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0: Son las 2 y 26 minutos.
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1: Son las 2:51.
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0: Son las 3 y 20 minutos.
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0: Son las 3 y 30 minutos.
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1: Son las 3 y 53 minutos.

0: Son las 4 y 23 minutos.
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0: Son las 5 y 22 minutos.
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Son las 5:52 minutos.

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0: Son las 6:21.
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1: Son las 6:48.

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1: Buenos días. La llegada de otra embarcación a la costa de la región de Murcia con medio centenar de migrantes echa más leña al debate migratorio entre el gobierno autonómico y el central. Fernando López Miras ha convocado para hoy en Cartagena un consejo de gobierno extraordinario. El jefe del Ejecutivo se ha mostrado muy crítico con la gestión del gobierno de España. La oposición le acusa de generar alarmismo. Es jueves 27 de agosto. La ciudad de Murcia despide a Antonio Bódalo, el que fuera alcalde de la capital entre 1983 y 1987. Su funeral tendrá lugar esta mañana. Enseguida les contamos los detalles. Antes la información del servicio. Lo primero, el tráfico. Conectamos con la DGT. Alejandro Martín, buenos días.
2: Muy buenos días. Arranca esta jornada y en la red de carreteras de toda la región de Murcia por el momento no van a encontrar dificultades en ningún punto, ya que todas las entradas y las salidas están totalmente despejadas. Esas principales arterias, la M32, A30 y A7, no van a encontrar dificultades.
1: Gracias. En cuanto al tiempo, y lo más significativo es que las lluvias y las tormentas pueden llegar por la tarde. Máximas previstas hoy de 37 grados en el interior, a esta hora 24 grados en Murcia, 25 en Cartagena, 22 en Lorca, 20 en Caravaca de la Cruz, 19 en Yecla. La predicción, Javier Andrés, buenos días.
3: Buenos días. Hoy en la región de Murcia comenzamos con cielo poco nuboso, tendiendo durante esta tarde a cielo nuboso con precipitaciones débiles, que serán más probables e intensas en la mitad sureste de la región, donde pueden ir acompañadas de tormentas ocasionales. Además tendremos calima, por lo que de llegar las precipitaciones pueden dejar barro. En cuanto a las temperaturas, en el noroeste bajan, en el resto de la región suben ligeramente o se mantienen. Hoy con máximas de 38 grados en Molina de Segura, 37 en Murcia y Cieza, 35 en Lorca y Yecla, 34 en Caravaca de la Cruz, 31 en Águilas, Cartagena y Mazarrón. El viento hoy en el interior será flojo variable. En el litoral, viento moderado y componente sur, con intervalos fuertes y sin descartar rachas ocasionalmente muy fuertes al final de la tarde. Es una información de AEMET.
1: Hasta las 8 de la mañana, las noticias de la región de Murcia en Radio Nacional de España. En el control de sonido está Javier Egea. Fernando López Miras ha convocado para hoy en Cartagena un consejo de gobierno extraordinario tras la llegada de otra lancha rápida con medio centenar de migrantes que han desembarcado en el litoral de la región. La tercera en una semana. El jefe del Ejecutivo se ha mostrado muy crítico con la gestión del gobierno de España. La oposición le acusa de generar alarmismo. Dani Jiménez, buenos días.
4: ¿Qué tal? Buenos días. Además de ese consejo de gobierno, está previsto que el presidente autonómico se reúna en Cartagena este jueves con representantes de las asociaciones profesionales de las fuerzas y cuerpos de seguridad del Estado. Todo después de un nuevo desembarco de migrantes, en este caso en la cala de los Dentoles, donde una lancha neumática dejó cerca de la playa a medio centenar de migrantes. Según la delegación del Gobierno, la embarcación fue detectada por el sistema de vigilancia, un seguimiento que permitió a la Guardia Civil interceptar a sus ocupantes una vez que tocaron tierra. Ahora Policía Nacional se ha hecho cargo de ellos en el centro de acogida temporal de Cartagena. La delegación no ha informado todavía si hay menores entre ellos. Es la tercera embarcación de este tipo que llega a la costa murciana en una semana, con un total de 160 migrantes, de los que sepamos 24 son menores.
1: En Radio Nacional, Diego Madrazo, de la Asociación Unificada de la Guardia Civil, ha insistido en la falta de medios de la Benemérita para luchar contra las mafias que trafican con personas en el litoral de la región.
5: Los medios están obsoletos. Estamos viendo como en Murcia, ¿no?, en episodios de entrada de inmigrantes recientes, no había ni siquiera una embarcación rápida de la Guardia Civil para interceptarlo por estar averiada, y estas mafias están aprovechando la situación de vulnerabilidad.
1: Y en el terreno político, como les hemos avanzado, hoy Consejo de Gobierno deliberante en Cartagena. Fernando López Miras, en un mensaje en redes sociales, ha asegurado que la dejación de funciones del Gobierno de España es inadmisible y que la Guardia Civil sigue sin medios para frenar a las mafias.
4: Esta semana López Miras remitió una carta a Pedro Sánchez pidiendo más medios, mientras el delegado del Gobierno le ha ofrecido una reunión, al mismo tiempo que le ha pedido que abandone el populismo migratorio.
1: Un enfrentamiento gobierno regional y central que perdura, unas tesis de Fernando López Miras que respalda la alcaldesa de Cartagena, Noelia Arroyo.
6: Narcolanchas que están siendo utilizadas como pateras taxi para traficar con personas, y lógicamente, aunque el Ministerio y la delegación del Gobierno sigue negándolo y sigue dándole normalidad, esto obedece a una situación de falta de medios.
4: En la Asamblea Regional, los ex de Vox se suman al PP en pedir la comparecencia del delegado del Gobierno.
1: Y en el otro lado, el PSOE acusa al Partido Popular de generar alarmismo. Carmina Fernández habla de situación controlada.
7: No quieren coordinación ni trabajar conjuntamente. Es el show habitual de López Miras, que ni quiere ni sabe gestionar. Solo le importa mantener la confrontación y utilizar la inmigración como arma electoral.
1: Y también en el ámbito de la migración sobre los menores que han llegado a Ceuta, el gobierno regional estará en la conferencia sectorial de infancia que se reúne este jueves y a la que asistirán al menos otras 8 comunidades. Una reunión del ministerio con las comunidades para abordar el crédito extraordinario de 25 millones de euros destinado a la atención de los menores procedentes de Ceuta tras la entrada masiva de extranjeros el 30 de julio.
4: Sobre la mesa, el plan del ministerio de acogida para menores migrantes no acompañados que se encuentran en Ceuta. Entre las medidas, el traslado de unas 500 niñas a la península sin necesidad de trasladar la tutela a las comunidades autónomas.
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1: La comunidad educativa encara un nuevo curso escolar y lo hace tal y como lo concluyó en cuanto al calor. En los centros escolares donde no hay climatización temen un septiembre complicado por las altas temperaturas en las aulas.
4: El sindicato UGT quiere conocer qué ha hecho la Consejería de Educación durante el verano para paliar el problema. Además, aseguran que la Inspección de Trabajo ha exigido medidas concretas. Si todo sigue igual, el sindicato anuncia movilizaciones. Toñi del Vas, responsable de enseñanza de UGT.
8: UGT exige al gobierno regional un plan integral de climatización y adecuación para aliviar a las aulas del estrés térmico. La comunidad educativa está cansada de excusas de este gobierno regional y se prevé un otoño muy caliente en cuanto a movilizaciones se refiere.
1: El consejero de Educación, por su parte, defiende que sí están tomando medidas. Víctor Marín alude al plan que su departamento tiene en marcha con el objetivo de tener todos los centros climatizados en 2030.
9: El gobierno de la región de Murcia se está ocupando de lo importante, está trabajando para llevar a cabo un ambicioso plan de climatización de centros que no tiene precedentes en la región de Murcia y que permitirá en 2030 que todas las aulas de la región estén preparadas para combatir episodios de altas temperaturas.
1: Dos accidentes laborales graves en una sola mañana. Por un lado, 7 trabajadores han resultado afectados por inhalación de gases mientras trabajaban en un colector de la avenida Miguel Indurain en Murcia.
4: Según han informado al Centro de Coordinación de Emergencias, un empleado quedó inconsciente en el interior del tubo y otros resultaron afectados al intentar rescatarlo. Los 7 heridos, tras ser estabilizados, ingresaron en varios hospitales de la capital.
1: Además, un hombre de 40 años ha resultado herido muy grave por quemaduras en todo el cuerpo al incendiarse la motosierra con la que estaba trabajando en una explotación agrícola de Los Paganes, en Fuente Álamo.
4: Ha ingresado en la unidad de quemados del Hospital Virgen de la Rixaca de Murcia con quemaduras muy graves en todo su cuerpo.
1: De los sucesos, la Guardia Civil ha detenido en Asturias a un hombre de 48 años acusado de usurpar la identidad de su tío vecino de Jumilla, a quien habría robado 20.000 euros tras acceder a su banca online y utilizar sus tarjetas.
4: La investigación determinó que el sospechoso encargado del cuidado y acompañamiento de la víctima habría aprovechado la relación de confianza que ambos mantenían para acceder a sus cuentas.
1: Un joven de 28 años ha sido detenido por la Guardia Civil como supuesto autor de un violento robo ocurrido en la terraza de un conocido restaurante de Lopagán en San Pedro del Pinatar.
4: Abordó de forma violenta a un cliente y de un tirón le arrancó del cuello un cordón de oro.
1: Y en la pedanía murciana de Espinardo, un hombre ha sido detenido como presunto autor de un robo a punta de pistola ocurrido el pasado 17 de agosto en una gasolinera de Molina de Segura.
4: La investigación continúa abierta para identificar, localizar y detener a un segundo implicado.
1: El Ayuntamiento de Murcia ha decretado 3 días de luto oficial por el fallecimiento a los 86 años de Antonio Bódalo, el que fuera alcalde de la ciudad por el PSOE entre 1983 y 1987. Su funeral tendrá lugar esta mañana en el Tanatorio de Jesús.
4: Bódalo fue también consejero del Gobierno Regional con Carlos Collado y profesionalmente estuvo ligado a la Facultad de Química de la Universidad de Murcia.
1: En las últimas horas se han sucedido las condolencias por la muerte de Antonio Bódalo. Escuchamos a Rebeca Pérez, a la alcaldesa de Murcia, y a Ginés Ruiz, el portavoz del Grupo Municipal Socialista.
10: Ha sido una persona que ha demostrado una vocación de servicio público impecable, que además ha servido a Murcia y a los murcianos hasta el último día de su vida, que tiene todo el reconocimiento de la ciudad, de este ayuntamiento.
11: Sin duda ninguna, Antonio Bódalo ha sido uno de los mejores alcaldes que ha tenido Murcia, y hoy el socialismo murciano pues es un día triste para nosotras.
1: Deportes, movimientos de última hora antes de que se cierre el mercado de fichajes.
4: El Cartagena ha anunciado el fichaje del zaguero ganés Kelvin Lamptey-Nils y en las últimas horas ha presentado a dos de las caras nuevas con las que contará Íñigo Vélez, Boston Billups y Gregory Kelo. Escuchamos al defensa francés. El fútbol español es muy diferente en cuanto a la técnica y además los españoles se implican mucho con este deporte. Voy a dar el máximo en cada entrenamiento y en cada partido. Además, el club asegura haber hecho el último pago para desbloquear sus derechos federativos y está a la espera de la respuesta de la federación. Por su parte, el Real Murcia ha fichado al brasileño Stanley Boateng, central diestro, que procede del Ceará. Llega para el filial, pero en el club consideran que tiene calidad para jugar en el primer equipo. Y el Águilas ha fichado a Jesús Carrillo para completar las fichas senior de la plantilla. El futbolista murciano ha hecho toda la pretemporada a las órdenes de Adrián Hernández, una vez recuperado de su grave lesión, y el club ha decidido darle plaza en el equipo.
1: Y ahora baloncesto. El UCAM Murcia ha realizado su primer entrenamiento de la pretemporada en el centro de alto rendimiento de Los Narejos. El director general del club, Alejandro Gómez, ha hablado del caso de Julius, que todavía está pendiente de resolverse.
12: Como diría Sito Alonso, el tema del número 5 es un tema que llevan nuestros abogados y a nivel personal muy decepcionado con la actitud del jugador y de sus agentes, pero no puedo entrar en detalles porque es un tema que al estar judicializado lo único que tenemos que hacer y que hace dos es defender nuestros intereses en todos los sitios donde se puede.
4: Y en fútbol sala, el Puzo Murcia venció ayer al Zambú Pinatar en su penúltimo amistoso de pretemporada. El equipo murciano ganó 1-3 en San Javier. La mala noticia es que Ligueiro y Edu Sousa se perderán la Supercopa que se celebrará en el Palau Blaugrana la primera semana del mes de septiembre.
1: Las 7:56, les vamos a contar ahora lo que traen esta mañana en portada los diarios regionales. Carmen Ortiz.
13: En la verdad, las pateras traen a la costa de la región más de 500 menores desde enero. En la foto, los jugadores del UCAM de baloncesto lanzando a canasta en el CAR de los Alcáceres en su primer día de pretemporada. Otros titulares en la portada de la verdad. El déficit contable del Servicio Murciano de Salud aumenta 921 millones de euros en el último año y muere el exalcalde Antonio Bódalo, impulsor de la modernización de la ciudad de Murcia. La opinión, por su parte, destaca hoy que la falta de capacidad eléctrica podría frenar la construcción de viviendas. En la imagen, el río de destrucción que ha anegado una zona entre Nepal y China, dejando centenares de muertos. Este diario también cuenta en portada que una tercera patera taxi aviva el avispero político entre gobierno y oposición.
1: Y nos vamos ahora hasta Santomera, hasta el yacimiento arqueológico de la Sierra de Balumba, donde la campaña arqueológica desarrollada este verano ha permitido descubrir nuevas fases de ocupación y completar la secuencia histórica del enclave con evidencias que abarcan desde el bronce final, en torno al año 1100 a.C., hasta la época andalusí, entre los siglos 10 y 12.
4: Los trabajos impulsados por la Asociación Patrimonio Santomera, en colaboración con el Ayuntamiento, han dado continuidad a las investigaciones desarrolladas en campañas anteriores en el denominado sector este del poblado, donde ya se había documentado un gran edificio destinado a actividades productivas y de almacenamiento. Miguel Pallares es el presidente de la asociación.
14: Hemos acotado un poquito más las estructuras del propio edificio, que nos arrojan ahí unos datos hacia que pudiera ser una zona de almacenaje, de ahí las dimensiones y los materiales que salen en grandes contenedores. Y luego, por supuesto, que hemos precisado muy bien los niveles y la cronología del edificio, sino se puede hacer extensible al poblado.

En Cartagena continúa el ciclo musical Noches de Sal. Esta noche, Carlos Ares se sube al escenario del Auditorio Paco Martín del Parque Torres. Durante el concierto, el gallego va a repasar todos sus grandes éxitos con las entradas ya agotadas. El concierto de Carlos Ares, esta noche en Cartagena a las 9. Y así llegamos a las 8 de la mañana, hasta aquí el tiempo de la región de Murcia en Radio Nacional de España. Volvemos por Radio 5 a las 9 menos cuarto. Ahora siguen las noticias con las mañanas. Adiós.

0: Son las 8, las 7 en Canarias.
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0: Muy buenos días, ¿cómo están? Ha amanecido en Ceuta y en el barrio de Sidi en Barek el día empieza entre asentamientos improvisados. Aquí siguen malviviendo decenas de migrantes, sobre todo mujeres y niñas. Llevan casi un mes esperando una plaza en los centros de acogida. Despiertan bajo mantas sucias en muchos casos porque faltan recursos y la comida que les dan los vecinos o las ONGs no les llega en el estómago. Su futuro lo van a tratar esta mañana el Ministerio de Infancia con las comunidades autónomas en la conferencia sectorial a la que no van a acudir Castilla y León, Aragón y Extremadura. Los consejeros de Vox, que tienen las competencias de infancia en estas tres regiones, darán plantón a la ministra Sira Rego. Mantienen su rechazo a cualquier traslado de menores. El resto de comunidades gobernadas por el PP sí acudirán, pero también se oponen a la derivación. Reclaman su retorno a Marruecos, como lo hace el presidente de Ceuta, Juan Jesús Vivas.
2: Nosotros no tenemos capacidades ni de recursos en instalaciones, ni de recursos económicos, ni de recursos humanos para poder atender esto, y tiene que ser el Estado quien lo haga.
0: Ha amanecido en Ceuta y en otro punto de la ciudad, en la playa de Benítez, decenas de migrantes lo hacen al raso con las precarias chozas que habían levantado destrozadas. Anoche, un grupo de personas accedió al arenal y las echó abajo.
3: Mira, todo, lo hemos reventado. Mira.
0: La policía tuvo que actuar para evitar altercados más graves, incidentes que se han producido tras nuevas manifestaciones mayoritariamente pacíficas en contra de la gestión de la crisis. Tanto el ministro Ángel Víctor Torres como el presidente Juan Jesús Vivas han hecho un llamamiento en contra de la violencia.
4: Queremos hacer un llamamiento a la convivencia. Ceuta es un ejemplo de convivencia de cultura y por tanto está acostumbrado a esa convivencia pacífica.
2: La sociedad ceutí está legitimada, es más, me parece que hace bien manifestándose a favor de la unidad, a favor de la convivencia, pero eso se puede hacer como se está haciendo, sin necesidad de usar la violencia nunca. La violencia nada más que puede traer malas consecuencias.
0: En Ceuta se reunirá hoy con Vivas la fiscal general del Estado, Teresa Peramato, y la fiscal de menores, Teresa Gisbert. También lo hará el expresidente Aznar. Seguimos además pendientes de Nepal tras la fuerte riada que deja al menos 165 muertos y más de 1.000 desaparecidos, entre ellos muchos extranjeros. Por ahora, España no tiene constancia de ningún español desaparecido. El día tiene otras noticias que repasamos en titulares con Laura Rodríguez y Marina Corredor.
5: El juez archiva la querella de Íñigo Errejón que Íñigo Errejón presentó contra Elisa Mulia por presuntas calumnias. Según el instructor, la actriz no atribuyó al ex portavoz de Sumar ninguna conducta delictiva concreta, sino que expuso sus opiniones en redes sociales.
6: Recordemos que Errejón denunció a Mulia por haber dicho en redes que el exdiputado había extorsionado a los testigos en la causa en la que se le acusa de agredirla sexualmente. El pasado 24 de junio, Mulia negó ante el juez que quisiera calumniarle y aseguró que pudo haberse confundido al afirmar que Errejón había amañado la declaración de dos testigos.
5: La Interpol detiene en Abu Dhabi a Alejandro Hamlin, el empresario vasco que mantuvo contactos con Leire Díez y que permanece huido de la justicia española desde 2025 por un fraude millonario de hidrocarburos. Según las investigaciones, en febrero del año pasado, de ese año, cuando ya estaba en los Emiratos, Hamlin mantuvo una reunión por videoconferencia con Leire Díez, con el empresario Pérez Dolcet y el abogado Jacobo Teijelo, un encuentro en el que supuestamente los tres imputados en el caso Leire le pidieron información sobre el mando de la UCO, Antonio Balas, por aquel entonces al frente de las investigaciones por los casos de corrupción del PSOE.
6: Y a cambio, Hamlin había pedido a Díez que se intercediese a su favor ante la Fiscalía. El empresario vasco es el principal investigado por un fraude fiscal de 154 millones de euros a través de su petrolera, Hafesa. También se le investiga por presuntamente haber sobornado a un policía de la Audiencia Nacional para que destruyera las pruebas que le incriminaban.
5: Meta pagará casi 18.000 millones de dólares para resolver las demandas presentadas por 29 estados por perjudicar a los usuarios jóvenes con el diseño de sus redes sociales. Con este acuerdo, que todavía debe de ser aprobado por el tribunal, Meta se evita el mayor litigio de su historia. De producirse, las reclamaciones por daños y prejuicios podrían rozar el billón y medio de dólares.
6: Entre otras cuestiones, los demandantes acusaban a Meta de haber diseñado Facebook e Instagram con el objetivo de generar adicción en los niños, también de recopilar indebidamente los datos personales de los menores y de engañar a los consumidores consumidores sobre la seguridad de las plataformas. Con este acuerdo, el gigante tecnológico se compromete también a aplicar cambios en su funcionamiento y los patrones adictivos de sus redes, entre ellos el bloqueo de las redes durante la noche, la eliminación del scroll infinito y el refuerzo de la verificación de edad.
5: Estados Unidos pausa temporalmente las citas para solicitar el visado de inmigrante en sus consulados de todo el mundo.
6: Un paso más de la administración Trump en su cruzada contra la inmigración. Según el portavoz del Departamento de Estado, la medida se debe a que el personal consular se está sometiendo a una formación sobre nuevos procedimientos a la hora de conceder esos visados. El objetivo, asegurarse de que quienes lo reciban no supongan un cargo para las arcas públicas de Estados Unidos.
5: Y hoy hemos conocido que la artista japonesa Yayoi Kusama ha muerto a los 97 años de edad. El fallecimiento se habría producido el pasado 14 de agosto en un hospital de Tokio por causas que no han trascendido todavía.
6: El exponente de la psicodelia era una de las artistas contemporáneas más influyentes, aunque desde 1977 residía en un hospital psiquiátrico. Sus obras de coloridos lunares traspasaron todas las fronteras, saltando desde la pintura a la escultura, la performance, el diseño de moda o las instalaciones inmersivas.
0: Y en los deportes, esta tarde vamos a conocer cuál va a ser el camino de los 5 equipos españoles en la Liga de Campeones de Fútbol. Daniel Ampuero, buenos
7: días. ¿Qué tal?
0: Días.
7: Buenos días, Cristina. Ya saben los oyentes, el nuevo formato que cumple ya su tercera temporada. 36 equipos, 4 bombos y 8 partidos contra 7 rivales diferentes, 4 en casa y 4 fuera. Como es el tercer año, entra ya en juego el último condicionante. No se puede repetir 3 veces consecutivas un duelo entre 2 equipos en el mismo campo. Y el ejemplo es el Liverpool-Real Madrid, que de salir así en este orden tendría que jugarse en el Santiago Bernabéu, porque los dos últimos años se ha jugado en Anfield. Barça, Madrid y Atlético en el bombo 1, Betis en el bombo 2 y Villarreal en el bombo 3. El sorteo a partir de las 6 de la tarde. Para mañana, sorteos de la Europa League, donde está Celta de Vigo y Real Sociedad, y Conference, donde el Getafe va a jugar hoy en Belgrado para que su bola esté mañana en los bombos del sorteo. Del fútbol de aquí, hoy nos ponemos al día con los partidos aplazados de Liga. A las 8:30 de la tarde, Celta-Osasuna. A las 9 de la noche, Barça-Athletic Club. Va a debutar Rodri ante su público y el Barcelona no hará homenaje a los 8 jugadores que consiguieron el Campeonato del Mundo con su selección este verano. En su lugar habrá un homenaje a la bandera de la Estelada. Esto lo dijo ayer Joan Laporta, como también lanzó un mensaje al Atlético de Madrid justo el día en el que Julián Álvarez se ausentó del entrenamiento por indisposición. El que quiera entender, que entienda. Laporta volvió a recordar que la oferta seguía en pie, a pesar de que el Atlético ha intentado negociar con el Arsenal.
8: Dicho eso, nosotros no nos hemos movido más que para decir que la propuesta del Barça, la oferta del Barça está vigente para el caso de que quieran vender. Es Vox Populi, parece ser que el jugador quiere venir al Barça, por lo tanto nosotros pues mantenemos nuestra ilusión, nuestra intención, con todos los respetos para el Atlético de Madrid, de poder fichar al jugador.
7: Seguiremos informando, pero parece que o alguien se mueve de su posición o Julián no se mueve del Atlético de Madrid. Hoy también tenemos otro sorteo importante, el del cuadro final del US Open. Hablamos de tenis. Importante saber el camino que va a tener Carlos Alcaraz en su retorno a las pistas, con la ausencia de Sinner y la incógnita siempre de Novak Djokovic. En ese cuadro final quedan plazas todavía que van a ser para los que vienen de la previa. Dani Rincón y Pablo Llamas en chicos y Andrea Lázaro en chicas están a un partido de meterse en ese cuadro final. Como digo, el sorteo va a ser esta tarde. Y Vuelta Ciclista a España, etapa 6, Alcosebre Castellón, 177 kilómetros, 2 puertos de segunda, 1 de tercera y 1 de primera categoría, el puerto de Bartolo, con un pequeño tramo de casi 2 kilómetros de esterrato de tierra prensada y que se corona a 20 kilómetros para la meta. Por ahora, 5 etapas, 4 ganadores, pero solo han ganado en esta Vuelta Ciclista a España Tadej Pogačar, el líder, y Matthew Brennan.
0: Daniel Ampuero, muchas gracias.
7: Gracias.
0: Chao. Y sumamos la previsión del tiempo para este jueves 27, que viene pasado por agua, ¿no? Jacob Petrus, buenos días.
9: Buenos días, y con tintes otoñales, porque en buena parte de España tenemos muchas nubes a esta hora y con lluvias que están entrando desde el Atlántico, que han remojado con muchas ganas Galicia y que lo harán durante las próximas horas en el Cantábrico Occidental, en puntos de Castilla y León, de Extremadura, y con algunos chubascos algo más débiles, pero que también penetran hacia el interior. La vertiente mediterránea queda más al margen, aunque también tenemos bastantes nubes de tipo alto y medio, con algunos chubascos débiles en puntos de las Islas Baleares, del extremo sureste peninsular o incluso de Melilla. Estos irán claramente a menos con la apertura de grandes claros y, de hecho, en toda la vertiente mediterránea la noticia será el calor, porque aquí los vientos de suroeste poniente dispararán las temperaturas y es donde suben. Hay avisos amarillos, máximas entre los 34 y 38 grados, sobre todo en la depresión del Ebro en la Comunidad Valenciana o incluso en Andalucía Oriental. En cambio, por el este, la bajada de las temperaturas va a ser muy evidente y hay ciudades como Ávila o Madrid que a duras penas van a llegar a los 23-24 grados a mediodía, hoy además con vientos de suroeste intensos que van a aumentar la sensación de ambiente fresco. En las Islas Canarias, además, también llegan nubes potentes, así que hoy las lluvias al norte del archipiélago incluso serán moderadas.
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0: Esta ha sido una noche muy complicada para Ceuta. La Policía Nacional ha tenido que intervenir para evitar enfrentamientos entre migrantes y un grupo de personas que trataron de destruir sus precarios asentamientos en las playas. Esqui Macías, Ceuta, buenos días.
13: Buenos días.
0: La tensión se disparó tras las manifestaciones que ayer recorrieron la ciudad en protesta por la gestión del gobierno. Esqui.
13: Sí, el inicio de la noche fue especialmente complicado, tenso, en algunos momentos muy peligroso en las inmediaciones de la playa de Benítez, donde la Policía Nacional tuvo que frenar, como venimos contando desde entonces, el avance de unas dos docenas de personas hacia la playa del trampolín. La intervención de la UIP evitó un enfrentamiento directo, aunque a su paso sí que se lanzaron piedras, destrozaron algunas de las tiendas de campaña que los migrantes tenían instaladas en la playa, también mobiliario urbano. Todo esto ocurría después de que entre 1.300 y 1.400 personas, según fuentes policiales, se manifestasen ayer por las calles de Ceuta al grito de invasores expulsión. Los ceutíes están hartos y muestran así su rechazo a esta situación en la que se encuentran desde hace ya 28 días.
14: Y aquí lo malo es que la ciudadanía ya se está cansando y a la más ligera muestra de insinuación, que ayer, por ejemplo, empezaron a hacer peinetas a los que nos íbamos manifestando, pues ya algunos se arrancaron. Y lo que hay que evitar es eso.
13: Los vecinos aseguran que desde entonces, desde el pasado 30 de julio, no tienen vida.
0: Vamos a saludar a esta hora a Uthman Bersabe, activista y representante de la Asociación Solidaria Alámbar, que trabaja sobre el terreno con vecinos de las barriadas de Ceuta. Uthman, buenos días.
15: Hola, buenos días.
0: Después de lo que vimos anoche en las calles de la ciudad autónoma, ¿teme que el enfrentamiento entre vecinos e inmigrantes pueda escalar?
15: Ya ha escalado. Después de una cantidad de discursos incendiarios por parte de un sector muy evidente de aquí de Ceuta, porque aquí hay que entender que aquí hay dos Ceutas. Está la Ceuta Blanca del centro, mayoritariamente votante de derecha, que es el que son los que mantienen al señor Vivas ahí, y desde el consistorio, pues desde hace ya mucho tiempo hay un discurso muy incendiario, cada vez más, y eso está enardeciendo a la gente, mucho está enardeciendo a la gente. Y porque el señor Vivas, su discurso es, y de todo el PP en general, y de lo que sale a esos niveles, digamos, de lo que es la ciudad autónoma, es la única solución es Marruecos, hay que expulsarlos a todos los que entraron, ¿no? Y muy bien, o sea, en realidad eso lo queremos todos, porque la realidad que estamos viviendo es por eso, ¿no? Es porque hay miles, o sea, nuestros cálculos están entre los 12.000 o los 15.000 que aún han quedado después de que una avalancha ya se está hablando de 100.000 personas, o sea, ya las 80.000 han quedado pequeñas, y lo hemos comprobado. En una ciudad que tiene 85.000 habitantes, durante 48 horas fue una ciudad tomada. que luego Marruecos abrió la frontera y dejó pasar prácticamente el 80%, pero la cantidad que ha quedado residual, digamos, que es la peor, porque además son la gente que de las que no se quieren ir, ¿no? Pues dígame, o sea, 12.000 personas, ¿no? Pues montones de, la mayoría son varones, jóvenes, que marchan sin rumbo por cualquier sitio, por todos sitios, donde vaya hay gente andando para arriba y para abajo, tumbada, tirada, sobre todo la periferia, porque es una cosa evidente y visible que la persona del centro esa se mantiene bien limpia de todo y todo no lo han echado aquí a la periferia.
0: Usted conoce... Ya que me menciona las barriadas periféricas, usted conoce bien, sí, bien esa zona. ¿Están soportando más la crisis que el centro de la ciudad? ¿Por qué cree que es eso?
15: Pues porque por la actuación misma de las fuerzas de seguridad, supongo que recibiendo órdenes, claro, ¿no? Pero desde el principio. Bueno, esa zona solo se quedó llenísima en esas 48 horas que he dicho de esa cosa masiva, ¿no? Pero inmediatamente, como se fue retirando, los cuerpos de seguridad del Estado e incluso el ejército, especialmente, mantuvo la zona libre y a todos los que ven, pues, pero ¿qué hacen? ¿Qué no hacen? Cogerlos y llevarlos a lugares previamente preparados para hacer su triaje, para hacerlo individualmente y expulsarlos, que eso es lo que dice la ley. La ley española y europea dice eso. Y el que no lo haga, y sobre todo si se trata de menores, pues tiene penas. Hace poco ha habido una sentencia de la exdelegada de gobierno y la vicepresidenta de la ciudad que han sido condenadas por haber devuelto en caliente a 50 menores. Por tanto, las leyes son claras. Si no les gusta, que cambien las leyes, pero no se puede hacer una ilegalidad. Sin embargo, el discurso que hay es hay que cogerlo y expulsarlo, así, como están intentando ahora, ¿no? Y se va a desatar. Ya se ha desatado la violencia, porque lo que han salido en las imágenes, que yo lo he visto en los medios y todo eso, ha sido debido a ha habido una manifestación, pero es el segundo día de manifestaciones con mucha bandera y mucho grito, ¿no? De expulsión, expulsión, expulsión. Hay una parte muy violenta, muy, vamos a hablar, de extrema derecha, ¿no? Que sigue, que le va muy bien todo ese discurso, y que entonces así en manada van detrás, si ven a un pobre infeliz, pues lo va detrás de él, lo apalea, y eso es lo que ha ocurrido visible, porque eso que se aparece es la playa del trampolín, que se ha hecho muy famoso, porque en realidad eso es un campamento totalmente tercermundista, que ya lo vaciaron, porque allí fundamentalmente habían reunido a subsaharianos y eso sí tiene mucha posibilidad de asilo a los marroquíes, ¿no? En el momento que lo sacaron de la playa, montones de gente que estaban escondidos en los bosques, pues bajaron a ocupar su sitio.
0: Señor Bersabe,
15: dígame.
0: Muchos vecinos hablan de inseguridad y de pérdida de control de determinados espacios. No sé si ustedes también lo perciben.
15: En la periferia, está todo copado. No se puede salir libremente. Nuestras hijas no pueden salir solas. Aparte, la inseguridad es... Verá, la inseguridad no es porque... O sea, los casos de pillaje y tal sí ha habido, por supuesto, ¿no? Pero no han sido muy grandes, ¿no? Es sobre todo es la sensación de tener gente tirada por la calle todo el día. Bueno, y aquí, por ejemplo, en El Príncipe, que es donde yo vivo, aquí ya es, esto es 24 horas. Tienen ocupado todos los espacios, los jardines, cualquier sitio donde hay una sombra, donde se pueden refrescar un poco, donde pueden descansar un poco, eso está todo lleno de gente.
0: Usted ha dicho que está calando el discurso de odio. En una ciudad que, que siempre ha sido un ejemplo de acogida y de solidaridad, de respuesta humanitaria. No sé qué solución le ven a esto, cómo se puede rebajar esta tensión.
15: Sí, pero esa respuesta humanitaria siempre ha venido por una parte de la población. La otra con respecto a lo que es la inmigración, y vivimos en una ciudad fronteriza en África, ¿no? O sea, eso es algo muy evidente, ¿no? Es decir, hay quien reacciona con solidaridad y hay quien reacciona pues con supremacismo, porque esa es la palabra que yo a mí me gusta usar. Más que racismo, etcétera. No, supremacismo, o sea, se creen superiores a los demás, ¿no? Y ahora aquí viene el gran problema. Cuando salen esas manifestaciones de expulsión al inmigrante, al moro, ¿es? Porque es al moro, ellos son blancos y los otros son moros. Pero es que resulta de que la periferia, que es más de la mitad de la población, son españoles, ceutíes, musulmanes. Es decir, que además son racialmente pues igual, ¿no?, que los otros. Entonces, cuando van a la casa, pues lo mismo van detrás de un inmigrante que le pueden dar un palo a un ceutí. Y eso es lo que está ocurriendo, porque no distinguen. O sea, les llena el odio, ¿no? El odio es tan grande que para ellos un moro es un moro, ¿entiendes? Y por eso nos echan. Tener limpio el centro y lo echan a la periferia.
0: Señor Bersabe, activista, representante de la Asociación Solidaria Al-Anbar, muchísimas gracias por estar estas mañanas aquí en Radio Nacional.
15: Vale, gracias.
0: Muchas gracias. Chao, buen día.
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0: Gobierno central y local llaman a la calma y a respetar la convivencia. En las últimas horas, las dos administraciones han acordado consensuar la elección de los nuevos espacios para acoger a los migrantes que siguen en las calles. Este viernes, el presidente del Gobierno, Pedro Sánchez, presidirá por vía telemática una nueva reunión del Mando Único, reunión extraordinaria. El 3 de septiembre comparecerá en el Congreso. Nuria Galán, buenos días.
16: Buenos días. Pues 2 horas ha durado esa primera reunión del Mando Único, en la que han participado 10 ministros y el presidente Juan Vivas, un encuentro con diferentes temas sobre la mesa, entre ellos la polémica de los polideportivos que finalmente no se van a utilizar para acoger a migrantes. Ángel Víctor Torres.
17: Por tanto, los polideportivos van a salir de ese Real Decreto en su próxima actualización y se van a incluir otros espacios. Nosotros no queremos afectar la convivencia, ni las normas, ni el día a día de la comunidad de Ceuta, de los ciudadanos y ciudadanas de Ceuta.
16: El objetivo, sin embargo, sigue siendo el mismo, que todos los migrantes retornen lo antes posible. Y para ello es necesario contar con nuevos espacios de acogida. Respecto a los menores no acompañados, el gobierno local quiere que sea el Estado el que se haga cargo de ellos. Según dice, están desbordados. Juan Vivas.
18: Nosotros no tenemos capacidad para acoger a 3.500 ni a 4.000 menores. Y vamos a pedir que sea el Estado quien se haga cargo de esto.
16: Mañana se va a volver a reunir el Comité de Situación. Será una convocatoria extraordinaria presidida por el presidente Pedro Sánchez.
0: Gracias, Nuria. El Ministerio de Infancia afronta hoy una reunión clave con las comunidades autónomas para decidir qué hacer con los menores migrantes que permanecen en Ceuta. Y 3 comunidades gobernadas por PP y Vox, Castilla y León, Aragón y Extremadura, no van a acudir. Alba Urrutia, buenos días.
19: Buenos días.
0: Sí lo harán el resto de comunidades gobernadas por el PP, aunque también se oponen a cualquier traslado.
19: Sí, en esta reunión se va a abordar esa transferencia extraordinaria de 25 millones a Ceuta para la atención de estos menores, aunque desde la comunidad su presidente ha insistido, después de reunirse con el ministro Ángel Víctor Torres, que no pueden más. Juan Jesús Vivas.
2: Es imposible que una ciudad con 84.000 habitantes, con el presupuesto que tiene, pues pueda hacerse cargo de esto. Es imposible. Entonces, lo que yo he planteado allí es que el Estado se haga cargo de esta situación. No quiere decir que nosotros renunciemos a la competencia en el área de menores. Sabemos que tenemos la competencia.
19: Aragón, Castilla y León y Extremadura no van a acudir. Las tres comunidades en las que Vox tiene competencias en infancia se vuelven a ausentar y en una carta conjunta amenazan con impugnar cada expediente que reciban de estos menores. Dicen que deben volver a su país de origen y emplazan al gobierno a que cumpla sus obligaciones, dicen, antes de repartirlos, a lo que el mando único de esta crisis, Ángel Víctor Torres, insiste: la ley hay que cumplirla.
17: Y en el caso de los menores hay posibilidad de reorganización, pero siempre tiene que ser con una serie de parámetros que se tienen que cumplir.
19: El resto de comunidades sí estarán hoy en esta reunión, aunque las populares hablan de incompetencia del Ejecutivo. Incluso Castilla-La Mancha socialista ha mostrado reticencias a este reparto y la ministra Sira Rego reprocha a los populares que gobiernan con Vox que elijan, dice, a los de Abascal y abandonen a Ceuta. Fuentes de Juventud e Infancia insisten en que las comunidades deben cumplir la ley y hablan de racismo.
0: Gracias, Alba. Ahora mismo, según Infancia, hay 1.400 menores acogidos en Ceuta. El gobierno de la ciudad calcula que entre 2.000 y 3.000 permanecen en las calles. Niños y adolescentes que 28 días después del cruce masivo siguen esperando una solución. Entre ellos, unas 500 niñas que el gobierno considera especialmente vulnerables y para las que prepara un traslado urgente a la península. Teresa Jiménez, buenos días.
20: Buenos días.
0: Y mientras la política busca una salida, en asentamientos improvisados y sin recursos, amanecen hoy, un día más, estas menores.
20: Sí, el pasado 6 de agosto, desde la redacción, hicimos una de las llamadas más difíciles desde el comienzo de esta crisis.
21: ¿Hola?
22: ¿Susana?
21: ¿Sí?
22: De Radio Televisión.
21: Pues mira, tenemos, por ejemplo, violaciones a menores que antes no teníamos.
20: Cuatro menores de 14 años habían sido atendidas por presuntas violaciones. Fue una de las primeras confirmaciones de Susana Ascaso, médica de urgencias. Desde entonces, la Fiscalía registra al menos 13 denuncias por agresión sexual y fuentes sanitarias confirman casos muy graves en violaciones grupales en niñas, pero también en niños. Ferius tiene 16 años. Recorrió más de 25 kilómetros desde Castillejos, Marruecos, y cruzó a nado tras dos semanas a la intemperie. Por fin, ahora está en Sidi Mbarek. Escuchamos a un niño que busca a su padre, al que lleva 7 años sin ver y que cumple condena por tráfico ilegal de personas. Otro tiene los brazos llenos de cortes, con heridas abiertas. En el Kudia, en el Príncipe, amanecen cada día unas 300 mujeres. Allí Amal nos dice que dejó a sus padres en Larache, en Marruecos, huyendo de un matrimonio forzado. Sueña con ser repostera. Muchas se han quitado el velo. Aquí, nos dicen, se sienten seguras, pero no todas consiguen desconectar. Hay miradas que siguen en otra parte. Arrastran situaciones de violencia y abusos sufridos incluso dentro de su entorno familiar. El gobierno rebaja de 2.900 a unos 1.500 los menores filiados. Son menos sobre el papel, pero cientos aún seguirán sin saber dónde dormirán mañana.
0: Gracias, Teresa. El Ministerio, y acabamos de conocer que el Ministerio de Exteriores ha confirmado hace unos minutos que cuatro españoles están sin localizar tras las devastadoras riadas de Nepal y el Tíbet. José Manuel Álvarez.
23: En estos momentos no nos constan fallecidos españoles, pero sí hay cuatro personas que no localizamos. Y hago un llamamiento a todos los españoles, a sus familiares, amigos que sepan que están o han estado en la zona siniestrada, para que entren en contacto con los teléfonos de emergencia consular, tanto de nuestro operativo sobre el terreno como de la unidad de emergencia consular aquí en los servicios centrales en Madrid.
0: En un principio, autoridades nepalíes afirmaban que eran dos españoles desaparecidos y ahora Exteriores, como acabamos de escuchar al ministro, eleva esa cifra a cuatro. Ambos países, China y Nepal, se afanan en buscar a las más de 1.300 personas desaparecidas ya, la mayoría turistas, después de esa violenta riada y de los deslizamientos que han arrastrado ambos lados de la frontera. El número de víctimas asciende por el momento a 165 personas. Laura Alonso, buenos días.
24: Sí, buenos días. Serían ya casi 1.500 los desaparecidos en Nepal y el Tíbet, 800 de ellos extranjeros. Según las últimas cifras que ofrecen las autoridades, se confirma que buena parte serían indios, pero también norteamericanos, australianos, británicos y canadienses, así hasta una docena de países. Cientos de personas, casas, carreteras, instalaciones de todo tipo, arrastradas por enormes masas de agua y piedras río abajo, que dejan imágenes estremecedoras. gran deslizamiento que llegó a confundirse con un seísmo, con material que embalsó un río y que cuando cedió provocó una estructura inundación de lodo y escombros. Por eso, cualquier cifra de víctimas sigue siendo todavía provisional por la dificultad de las labores de búsqueda y rescate que se están realizando fundamentalmente con helicópteros, lanzando suministros de emergencia desde el aire para las miles de personas que han quedado aisladas en esa región montañosa. El agua alcanzó el último piso, cuenta que Shaf es uno de los supervivientes y tardó, dice él, una hora en volver a bajar. Mi esposa contaba que Shaf ya estaba sepultada entre el lodo. En las últimas horas han comenzado a llegar también asistencia desde el exterior, toneladas de refugios temporales, de mantas, medicamentos, lámparas solares, material enviado sobre todo por China e India. Estados Unidos anuncia fondos y la Cruz Roja ha movilizado $1.5 millones de su fondo de emergencia.
0: Gracias, Laura. Son las 8:30. 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
6: Muy buenas tardes, iba a decir, anda que empiezo yo bien. 8:31 de la mañana, muy buenos días.
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6: ¿En qué estaba pensando yo? Muy buenos días, hoy es jueves 27 de agosto de 2026. Poquito a poco se va acabando el verano, o por lo menos los meses de julio y agosto, los que reservamos para nuestras vacaciones, por lo general, porque ahora cada vez más gente se va en septiembre. Bueno, pues esos días ya se acaban. Para los que tienen las vacaciones en septiembre, pues muchas felicidades porque están a punto de empezar a disfrutarlas. Nosotros arrancamos a partir de este momento un tiempo de radio que nos va a llevar hasta las 2 de la tarde. Comenzamos las mañanas de Radio Sintonía hasta las 13 horas. A esa hora llegará Bartolomé Martínez con su copla romántica. Recibe los saludos de Bartolomé Martínez, de Pepe Invernón, de Sandra Gambín y de quien les habla Paco Galera. Nos ponemos en marcha, arrancamos la máquina y lo primero que vamos a hacer es trasladarnos hasta la Agencia Estatal de Meteorología para conocer la previsión del tiempo para hoy jueves, como decimos. Vamos a ver lo que nos cuenta Javier de Andrés. Javier, buenos días.
26: Buenos días. Hoy en la región de Murcia comenzamos con cielo poco nuboso, tendiendo durante esta tarde a cielo nuboso con precipitaciones débiles, que serán más probables e intensas en la mitad sureste de la región, donde pueden ir acompañadas de tormentas ocasionales. Además tendremos calima, por lo que de llegar las precipitaciones pueden dejar barro. En cuanto a las temperaturas, en el noroeste bajan, en el resto de la región suben ligeramente o se mantienen. Hoy con máximas de 38 grados en Molina de Segura, 37 en Murcia y Cieza, 35 en Lorca y Yecla, 34 en Caravaca de la Cruz, 31 en Águilas, Cartagena y Mazarrón. El viento hoy en el interior será flojo variable, en el litoral viento moderado y componente sur, con intervalos fuertes y sin descartar rachas ocasionalmente muy fuertes al final de la tarde. Es una información de AEMET.
6: Muchas gracias, Javier Andrés. Hará calor, pero claro, ya no es el calor que tenemos o que hemos tenido durante las últimas semanas. Vamos con la calidad del aire en Alcantarilla con respecto a gases compuestos volátiles y materia particulada, que en la última medición arrojó unos datos razonablemente buenos. Es un mensaje, es una información ofrecida por la Dirección General de Medio Ambiente. El Ayuntamiento de Alcantarilla editó hace unas semanas un folleto sobre la exposición Ayer y Hoy, una muestra fotográfica al aire libre que permite descubrir cómo han cambiado algunos de los lugares más representativos de nuestro municipio

0: paradas, como todos ustedes saben, en distintos puntos de la localidad, en lugares próximos a aquellos donde fueron tomadas originalmente. Junto a cada imagen, los visitantes pueden encontrar información sobre el espacio fotografiado, su historia y su evolución hasta la actualidad. La concejal de Cultura, Petra Carrillo, ha explicado que el objetivo es que los ciudadanos puedan conservar en sus casas esta recopilación de imágenes sobre la historia de Alcantarilla.
1: Lo que lanzamos desde la Concejalía de Cultura y Turismo, pues es un folleto donde aparecen esas fotografías y esa pequeña historia para que cualquier ciudadano pueda consultarlas, pueda tenerlas en casa como algo histórico que permanece y que guarda la historia de Alcantarilla, y por supuesto con un mapa con el cual se puede hacer un seguimiento a través de todas las calles y las situaciones de estos emplazamientos, para poder disfrutarlo no solamente los ciudadanos de Alcantarilla, sino toda aquella persona que decida visitarnos.
0: La concejal también ha querido agradecer la colaboración de los empleados públicos que han colaborado para que este documento haya visto la luz. La publicación puede adquirirse de manera gratuita en diferentes edificios públicos, como indica la concejal Carrillo.
1: He de dar las gracias a María Rosa Gil Almela, archivera de nuestro archivo municipal, porque ha sido la encargada de realización de todos estos textos y la maquetación y de nuestro compañero Sergio, el diseñador del ayuntamiento. Esta nueva publicación se puede recoger tanto en el ayuntamiento como en el archivo municipal, en el Centro Cultural Infanta Elena y en la misma Concejalía de Cultura, para que todo aquel que quiera tenerla, pues ya está a su disposición.
0: Con esta iniciativa, el ayuntamiento continúa poniendo en valor el patrimonio documental y fotográfico de Alcantarilla, facilitando el acceso de la ciudadanía a documentos que permiten conocer la transformación del municipio y conservar también la memoria de sus calles, edificios y espacios más emblemáticos. Desde el martes, seguimos hablando del Ayuntamiento de Alcantarilla, desde el martes tiene abierto el plazo de inscripción para el servicio gratuito de Conciteca y Eduteca. La iniciativa está dirigida a menores de 3 a 16 años y busca facilitar la conciliación familiar en el municipio. Las familias interesadas pueden tramitar la solicitud a través de la web municipal www.alcantarilla.es. El servicio, que comenzará a partir del 16 de septiembre con horario de tarde durante la semana de 4 a 8 de lunes a viernes, los sábados también prestará servicio a las familias en horario de mañana entre las 9 y las 13 horas. La medida permite a los padres combinar la jornada laboral con la atención de niños y jóvenes en edad escolar mediante actividades supervisadas. Toda la información, como decimos, sobre el procedimiento de solicitud, la documentación requerida y los criterios de asignación se encuentra disponible en la página web del Ayuntamiento de Alcantarilla, alcantarilla.es. Y en deportes, el Ozono Global Jairis ya tiene definido el cuerpo técnico que acompañará al equipo en esta temporada 2026-2027 y que arrancará en un mes. La directiva del club ha ratificado a Bernat Canut al frente del banquillo y a Ramiro Martínez como delegado y preparador físico para afrontar la Liga Femenina Endesa y la Eurocup Woman. El club mantiene también la estructura principal de las últimas campañas. David Muñoz continúa como entrenador asistente junto a Canut en el área física y de salud. David López repite como preparador físico, mientras que Paula Motos y Miguel Ángel Gallardo siguen a cargo de la fisioterapia. El equipo médico mantiene al frente al doctor Pedro Pérez y al traumatólogo Salvador Amor. La llegada de Ramiro Martínez esta temporada refuerza la parcela técnica para asumir la doble competición. El grupo de trabajo iniciará los entrenamientos de pretemporada la semana que viene. Son las 8 y 39 minutos de la mañana. Enseguida, en unos segundos, llega Sandra Gambín con los titulares.
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6: Vamos con las portadas de los periódicos. Sandra Gambín, buenos días.
7: Muy buenos días, Paco, y muy buenos días a todos nuestros oyentes de Radio Sintonía. Ya es jueves, juernes, como lo llamo.
6: Vamos con las portadas. Primero, comenzamos con La Verdad.
7: Sí, sí, información regional. Nos vamos de la mano de La Verdad. Las pateras traen a la costa de la región más de 500 menores desde enero. La cifra duplica la llegada de 2025 y Política Social alerta del riesgo de saturación de sus recursos. El Sindicato Unificado de Policía denuncia fallos críticos en la acogida de inmigrantes el día que llegan 50 más a Cal Blanque. Y patrones encapuchados de una planeadora intimidan a tripulantes de un pesquero. Pues vaya, vamos a ver que esperemos mejores noticias ahora. El UCAM empieza en el CAR, sin De Julius. Y con el reto de repetir los éxitos de los últimos años, el equipo de Sito Alonso arrancó ayer su pretemporada en los Alcázares, donde jugará el filial. Y en la imagen de portada podemos apreciar a esos jugadores del UCAM lanzando a canasta ayer en el CAR de los Alcázares. Y en el pie de portada del periódico podemos ver otros titulares. El déficit contable del Servicio Murciano de Salud aumenta a 921 millones de euros en el último año. También muere el exalcalde Antonio Bódalo, impulsor de la modernización de la ciudad de Murcia. El turismo eleva las ventas y las visitas a los principales centros comerciales durante el verano. Y cientos de muertos y desaparecidos por una descomunal riada en el límite de Nepal y Tíbet. Y cerramos con la noria panorámica. Volverá a girar los días de feria junto al malecón.
6: Una buena noticia. ¿Te has subido tú a esa noria?
7: Sí, pero me mareé. Es que yo tengo un síndrome raro. Me mareo con todo.
6: Vamos con el diario La Opinión.
7: Nos vamos con la información que nos trae La Opinión de Murcia. La falta de capacidad eléctrica podría frenar la construcción de viviendas. Un informe de BBVA sitúa a la región entre los territorios donde las limitaciones de la infraestructura energética más limitarán la construcción de nuevas promociones. Las trabas afectarán sobre todo a Murcia capital. Y una riada entre Nepal y China deja un reguero de cientos de muertos y desaparecidos, la mayoría turistas extranjeros, entre los cuales se encuentran dos españoles. Un río de destrucción. En la imagen de portada podemos apreciar una de esas calles que ha sido inundada, llena de lodo. Y una tercera patera, taxi, aviva el avispero político entre gobierno y oposición. Calor en las aulas. Los sindicatos alertan de una vuelta a los fogones con el inicio del curso. Y en deportes, la pretemporada de UCAM Murcia arranca con el CAR en Los Narejos. En la cabecera del periódico podemos ver fiestas, vuelve a la feria de septiembre la noria de 30 metros de altura. En sanidad, el Servicio Murciano de Salud aborda pues no lo veo bien, Paco, ayúdame.
6: No, es que no aparece, no se ve muy bien, la verdad.
7: No se ve ahí muy bien. Bueno, pues podemos ver, sí, adiós Antonio Bódalo, exalcalde de Murcia y consejero. La otra es que estaba muy, muy mal.
6: Sí, dice que el SMS agota las bolsas de trabajo en docenas de especialidades este verano.
7: Vaya, bueno, por Dios, ¿eh? Anda que nos tienen que mejorar esa letra.
6: Bueno, vamos con las portadas nacionales. Comenzamos con el diario El País.
7: Nos vamos con El País. Meta pacta una indemnización histórica por daños a menores. La compañía pagará 15.500 millones de euros para zanjar las demandas por la adicción de los adolescentes a sus redes y les fijará límites a la conexión a Facebook y a Instagram. Bueno, pues a ver si es verdad, porque la verdad es que esta noticia es una buena medida. Espero que así sea. Y seguimos. Una gigantesca riada en el Himalaya arrasa la frontera entre Tíbet y Nepal. El alud de agua y lodo, cuyo origen todavía no ha sido aclarado, causa decenas de muertos y cientos desaparecidos, entre ellos dos españoles. En la imagen de portada podemos apreciar edificios cubiertos de lodo ayer tras la inundación repentina en Nepal. Y más titulares. Sánchez irá al Congreso para abordar la crisis de Ceuta el jueves que viene. Miles de personas protestan en la ciudad contra el gobierno. La batalla por los espacios para alojar inmigrantes enquista el conflicto. Y en deportes, en fútbol, el Madrid golea a la Real con triplete de Mbappé, 4-1.
6: Son las portadas del diario El País. Saltamos a El Mundo.
7: Sandra. Nos vamos a la información que nos trae El Mundo. Las redes obligadas a limitar sus algoritmos tóxicos sobre los memes. Meta, propietaria de Facebook, Instagram y WhatsApp, pagará 14.587 millones para cerrar el mayor juicio de su historia. Promete controlar los efectos adictivos y exige que el resto se sume. Rusia frena la euforia de Ucrania en la guerra con un nuevo armamento. La tensión social se dispara en Ceuta tras un mes de caos. La policía se ve obligada a recurrir a tiros al aire disuasorios para evitar enfrentamientos entre los manifestantes y los migrantes que están instalados en la playa del Trampolín. En la imagen de portada podemos ver ayer a esos manifestantes en Ceuta. Tuve que sacar una barra de hierro para proteger mi tienda. Los comerciantes de Ceuta viven desde la llegada masiva de migrantes con ansiedad por el bajón de las ventas y con miedo a la inseguridad. Y en la cabecera del periódico podemos ver: en busca del último tiburón blanco en Mallorca, estamos convencidos de que también lo vamos a ver aquí. Y en fútbol, el Madrid de Mourinho golea a la Real Sociedad 4-1 en su estreno en el Bernabéu, con triplete de Mbappé.
6: Gran partido el de ayer del Real Madrid.
7: No lo vi,
6: Madrid.
7: Me lo perdí.
6: Vaya por Dios. Nos quedan las portadas, la portada de La Razón. Vamos con esos titulares.
7: Nos vamos a La Razón. La policía recela de Frontex por provocar un posible efecto llamada. Medios policiales respaldan las reticencias de Interior a solicitar la intervención de la Agencia de la Unión Europea. Interior y el CNI organizaron juntos un ejercicio para detectar patrones, actores y rutas en las fronteras. Así que pues podemos ver en la imagen de portada un asentamiento de migrantes en las inmediaciones de las naves del Tajaral, en Ceuta. Y seguimos. Al menos 160 muertos y 800 desaparecidos tras un fuerte alud en el Himalaya. Las autoridades nepalíes afirman que hay dos turistas españoles sin localizar, pero Exteriores aún no tiene constancia. Y en cultura, Melanie Trump, una revancha de 75 millones. Hubertus, el último príncipe de Marbella. Tony Cabal, el perfumista que conquista Oriente Medio. Y una entrevista a Victoria Arnau. Cuanto mayor es el caos fuera, mayor debe ser la serenidad dentro del plató. Y en fútbol, el Madrid golea a la Real con un triplete de Mbappé, 4-1.
6: Pues hasta aquí las portadas, Sandra. Muchísimas gracias. Volvemos a las 11, ¿no?
7: Volvemos a las 11, si tú quieres.
6: No, hombre, yo por supuesto. Vale. Qué remedio.
7: Entonces nos vemos aquí a las 11.
6: Muchas gracias, Sandra.
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1: ¿Qué tal? ¿Cómo estamos? Saludos. Buenos días, bienvenidos a las mañanas de Radio Sintonía. Y aquí arranca nuestro espacio de noticias curiosas. Que bueno, pues, oye, llevamos ya un ratito recopilándolas. Y vamos a arrancar haciéndote una pregunta. ¿Qué harías si de pronto te conviertes en rico, en millonario o millonaria?

0: Mary Holmes, una madre soltera de Carolina del Norte, ganó 188 millones de dólares en la lotería Powerball. Eso fue en el año 2015. Pero la noticia ha vuelto a salir en redes. Sí, el caso es que hay una polémica historia detrás, porque fue demandada por el pastor de su comunidad tras donar una suma millonaria a su iglesia. Holmes, madre de cuatro hijos, decidió compartir parte de su fortuna en la iglesia local a la que ella estaba asistiendo. Y le donó, pues, unos billetitos verdes.
1: A todo el mundo, señores, quiero darles mi consejo. Si tienen billetes verdes, de nada sientan complejo. Y si quieres ir al
0: el caso
1: fútbol,
0: es que llamó al pastor Kevin Matthew, y le dijo:
2: Kevin, va a tocar la lotería. ¡Qué alegría, hija mía, madre mía!
0: Te voy a regalar 700 mil dólares. ¡Ole!
1: La muchacha te agrada y eres feo.
0: Y el pastor Kevin dijo: ¿pero qué me estás contando, Mary? Que te han tocado 188 millones. ¿Cómo que me vas a dar, le vas a dar a la iglesia 700 mil dólares? Hombre, si tú siempre dices, si me toca la lotería, os hago rico a todos. Eso lo dice mucho un compañero de por aquí, que lo hemos comentado muchas veces. Vamos a ver si luego, si alguna vez le toca la lotería, hace lo que dice o tenemos que demandarlo como el pastor Kevin. ¿Eh? No quiero decir nombres, pero está grabado. El caso es que el pastor Kevin consideró insuficiente el aporte y eso le ha causado, pues, grandes problemas psicológicos, un fuerte impacto emocional y problemas de salud mental. Le ha producido ansiedad, estrés, depresión y, claro, ha tenido que ser medicado. Y denunció a esta chica, y como eso fue en el año 2015. A ver, vamos a buscar la fecha, que ya se me ha ido. Sí, año 2015, estamos en el 2026 y este hombre no se recupera. Por esto te digo que es verdad que ahora, a la vuelta de la esquina, está la lotería de Navidad. Y a veces no sabe uno qué es mejor, que te toque o que no te toque. Porque luego todos son problemas. ¿Tú qué harías? Si te toca la lotería, ¿lo dices a los cuatro vientos o chito, me callo? ¿O desapareces? Luego hay gente, ¿no?, en los reportajes típicos de la lotería de Navidad, del niño, en la puerta de la administración, todos brindando. ¡Ah! ¿Tú estarías ahí con el champán? O bueno, que luego te van a machacar como el pastor Kevin, que quiere más dinero. 700 mil dólares, ¿será posible? Hombre, con la cantidad de billeticos
1: a todo el mundo,
0: que le han tocado a esta señora.
1: Mi consejo, si tienen billetes,
0: todo el día en la iglesia dando la tabarra. ¡Ay, señor!
1: Y si quieres ir al fútbol,
0: y ahora que el señor le da los billeticos, no los quiere repartir.

0: billetes verdes.
1: Pues vamos a seguir hablando de billetes verdes y de una señora que se llama Beyoncé. Qué grande Beyoncé. Y qué guapa, ¿eh? Al caballero de la capa le gusta mucho Beyoncé. Ella ha decidido donar $1,000,000 para ayudar a los afectados por el terremoto en Colombia. La cantante Beyoncé anunció el martes 25 de agosto, a través de su compañía Packwood Entertainment, la entrega de este dinero a título personal para respaldar la atención de la emergencia tras el fuerte terremoto que sacudió el país el pasado lunes 10 de agosto. La inyección de recursos busca sostener a los equipos y organizaciones que ya trabajan y que siguen trabajando en los territorios con mayor grado de afectación. En fin, el caso es que Beyoncé ha dicho: oye, yo suelto $1,000,000, billetes verdes,
2: a todo el mundo, señores, quiero
1: que en esta ocasión vienen muy bien.
2: Tienen billetes verdes.
1: Gracias, Beyoncé.

0: bonito son.
1: Madre mía, si ya los billetes no se utilizan, si estamos ya todos pagando con Bizum, con tarjeta, se están acabando los billetes verdes. No se utilizan. De hecho, a mí me pilló el apagón, no voy a decir dónde, y no llevaba billetes verdes porque ya estoy acostumbrado a pagar con el teléfono. Y como no había luz, donde iba me decía, tiene que ser con billeticos verdes. Digo, no tengo billetes verdes. Digo, es que el teléfono no funciona. Y así que estábamos, la mitad de los que ese día nos pilló en el apagón fuera, el pueblo parecía Walking Dead, todos como los zombies, dando vueltas, y no podíamos entrar a ninguna parte porque muchos no teníamos billetes verdes. Por eso hay que tener algún billetico guardado por si acaso. Desde que me ocurrió eso, siempre tengo en el bolsillo por lo menos 5 euros. O si me da una angustia.
2: Por no ser un calzonazo.
1: Eso decía mi madre, hijo, lleva siempre, aunque sean. Bueno, estamos hablando de pesetas, ¿no? Lleva aunque sean 100 pesetas en el bolsillo por si te da una angustia y tienes que parar en algún sitio a tomarte algo. Por favor, son las 9 de la mañana, 3 minutos, no he desayunado. ¿Podría ponerme un par de huevos y un vino tinto?
3: ¿Vino tinto?

0: que nos vayan clavando en los aeropuertos, en las estaciones de tren. O sea, uno va a hacer un viaje, ¿no? Y de pronto, simplemente por entrar en el aeropuerto, ya los precios se multiplican. Ahí ya no hay control. Cada establecimiento hace lo que le da la gana. O sea, a mí me pasó en Madrid, en una estación de tren, que estaba en un subterráneo, no recuerdo cuál, pero bajé las escaleras, se me había olvidado tomarme la pastillita, la de las 5 de la tarde, que es la que hace que siga vivo, y fui a comprar una botella de agua. Pues la botella era pequeñísima,
1: pequeñica.
0: Y cuando le dije, ¿qué te debo? Dice, 6,50. Digo, ¿cómo, perdón? 6,50 €. Digo, déjala ahí. ¿No la quiere? Digo, déjala ahí, hombre. Subo las escaleras y me la pillo a 50 céntimos. Pero esto que es de estar estafando en los aeropuertos. Bueno, estafando, vamos a ver, sí, de cierta manera. Es que pagamos mucho alquiler. Aquí nos clavan a impuestos. Bueno, pero vamos a ver, habrá que poner un poquito de control a este sistema de venta. Y te preguntarás, ¿por qué me está comiendo el tarro con esta noticia? Porque un hombre ha denunciado que en el aeropuerto de El Dorado, creo que esto está en Colombia, si no me equivoco, pues el hombre pidió dos huevos revueltos y un cinto, ¿no? Y le dijeron, son $99,000. Bueno, la moneda de Colombia, que al cambio, 1,33 €, que tampoco está mal. Hombre, dos huevos y un chatico de vino, como aquí lo llamamos, parece que es un poco caro, ¿no? Y claro, esta noticia ha conseguido que las redes sociales se pongan en marcha y todos están diciendo aquello de que, hombre, ya está bien, de que en los aeropuertos, en las estaciones de tren, no claven. ¿Qué es eso de que no pasen por la piedra? ¿Qué es eso de que no pasen por la piedra? No entiendo. Sí, hombre. Ay, en fin. Hay que poner un poquito de orden. ¿Qué dijo el hombre después de que se había comido los huevos y le había pegado un par de tientos al vino? Tenemos aquí grabadas sus palabras.
2: ¡Viva el vino!
3: ¡Viva!

0: España.
1: Perdón, me ha salido. Cuidado, que empieza la telenovela. Es el capítulo 545. Este es el bueno, ¿eh? Aquí ya se empieza a destapar

0: Estoy leyendo el teléfono y no paran de entrar un WhatsApp dado a la gente por hablar conmigo esta mañana, y cada vez que voy a leer algo me salta un WhatsApp y me impide la lectura. No lo tenía que haber dicho, porque ahora la gente no sabe y van a decir, cuando esté haciendo radio le voy a mandar WhatsApp para que no pueda seguir. Es el pez que se muerde la cola. Una millonaria se financia su propia telenovela solo para una cosa. Y te preguntarás, ¿para qué? El caso es que esta mujer dice, yo financio la telenovela, pero también me convierto en actriz. Y lo que quería era besar al actor principal.
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0: Financió una miniserie exclusivamente para protagonizarla ella misma y asegurarse de que el guión incluyera más, cuidado, más de 60 escenas de besos con el actor principal. Es lo que pasa cuando tienes dinero, haces lo que quieres. Dice, hombre, pues yo voy a cumplir mis sueños románticos, voy a contratar a este actor que me gusta mucho. El actor dijo, ¿esta quién es? Dice, una nueva actriz. Es la que subvenciona el tema. Ah, vale. Y había, le dijo al guionista, ponme besos de tornillo. Sabéis cómo son los besos de tornillo, ¿no?

Víctor dijo: aquí hay mucho beso, ¿no? En esta... Dame amor. Usted bese, que para eso le pagamos, hombre. Oh, y la señora encantada. Por eso, ¿qué harías tú si fueras rico o rica? ¿Qué? ¿Así de golpe? Ponte a pensar.

0: trabajar poco. Pero hay que trabajar, que si no te aburres. Claro.
1: Y hasta no volver a trabajar.
0: Comer bien, pero sin pasarte, que luego te pones malo y es peor. Es que el tema del dinero es complicado, ¿eh? Es complicado. A mí lo de ser rico o no ser rico me da igual. Os lo digo en serio. Yo lo único que quiero es que la salud me acompañe durante muchos, muchos, muchos años. Y lo demás ya se irá viendo, hombre.

Vámonos a Benidorm. No vamos a bailar el baile de los pajaritos, pero nos vamos a un supermercado, un hipermercado, donde ha ocurrido algo terrorífico.

0: pasado? ¿Qué ha pasado?
1: Bueno, ¿qué ha pasado? Una familia dejó una urna con cenizas de un pariente en un supermercado de Benidorm. El caso, en la noticia que nos llega desde EFE Alicante, dice: los familiares de la persona cuyas cenizas permanecían en una urna encontrada en la taquilla de un supermercado de Benidorm, la dejaron en dicho lugar porque lo consideraban seguro. Ellos estaban realizando una serie de reformas en casa y dijeron: ¿dónde dejamos? A ver si esto ahora se va a caer y luego nos va a perseguir el familiar que está aquí. En fin, el caso es que los del súper se dieron cuenta de que una taquilla estaba cerrada y dice, alguien se ha dejado algo. Como ellos tienen llaves maestras, abrieron la taquilla y se encontraron con la urna que tenía las cenizas de no se sabe quién. Llamaron a la policía. Llegó la policía. ¿Cómo llega la policía? A ver. Ay, lo tengo que explicar todo. Hombre, hay policías que llegan, pues como, en fin, normal, ¿no? Llegan, aparcan el coche, pero hay, sobre todo los policías nuevos, les gusta mucho el rollo de la sirena. Y entonces van llegando, ni no, ni no, y les luce, ¿no? Dice, bueno, claro, ahí que se note que ha llegado la policía. ¿Qué pasa, señora? Mire usted, que nos hemos encontrado aquí en la taquilla, pues, en fin, una urna con cenizas. Bueno, pues se investigaron, la policía no es tonta, cuando ve una colilla dice aquí han fumado, y el caso es que, en primer lugar, los agentes dijeron, oye, vamos a llevar estas cenizas al cementerio, que alguien se haga cargo de ellas, pero al final, entre pitos y flautas, la noticia se fue corriendo por el barrio, oye, te han enterado, madre mía, han encontrado unas cenizas en el súper, pero ¿qué me estás contando? Anda. Claro, llegó a oídos de los dueños de la urna. Y vaya, me han fastidiado el tema. Bajaron. No, las cenizas son nuestras. Pero las hemos dejado aquí porque, hombre, porque, ¿por qué? Porque esto es seguro, hombre, seguro. No es el mejor sitio para dejar unas cenizas.
2: Hostia, Pedro, tío, ¿me he enterado que se ha muerto tu suegra?
3: Sí, tío, sí.
2: Vaya. ¿Qué pensáis hacer con ella? ¿La vaya a enterrar? ¿La vaya a incinerar?
3: No, las dos cosas, que no queremos correr riesgo.
1: Ya estamos otra vez con las suegras, y la suegra es lo mejor que se ha inventado. Madre mía, ¿tú qué quieres? ¿Que tumba o incineración?
4: Que levante la mano el que quiera tumba. Equipo tumba, team tumba. Hostia, del carajo. Levante la mano team chamusquina, el recho. Los que no han levantado en ningún momento. Escúchame. Me interesa mucho la vida. Chamusquina, ha dicho usted, ¿no, señora, por favor? ¿Por qué chamusquina?
5: Hombre, calentita, ¿no? Por lo menos.
4: Para irte calentita. De verdad, esta respuesta no me la habían dado nunca. Pero tú no quieres ocupar espacio, ¿no?
5: No, cuanto menos.
4: ¿Tienes pensado ya, sabes dónde quiere que te repartan? Hay que pensar esas cosas, porque si no te pueden tirar bate, te pueden tirar parque, te pueden tirar... ¿Dónde quiere, por lo menos? ¿Dónde te gustaría? Piénsalo ahora. ¿En la playa de la Cacho?
5: No. Repartido como el gordo de Navidad.
4: Ah, ¿tú quieres un poquito aquí, un poquito allá? ¿Por todos lados? ¿De qué carajo va a matar? ¿Va a costar un huevo tu muerte?
5: Que soplen.
4: Que soplen y se... Que soplen.
5: Un día de levante.
4: Que te suelten un día de levante. Gracias, de verdad. Aplauso para ella.
1: Gracias, un aplauso. Repartido como el gordo de Navidad.
6: ¡Feliz Navidad!
1: Ya verás, la semana que viene cuando vayas a tu súper y te hayan colocado ya todos los turrones. Sí, es verdad. Ya verás cuando ya la semana que viene te empiecen a llegar mensajes al WhatsApp. Oye, ya tengo los décimos de Navidad, ¿tú quieres alguno? Si es que cada vez nos adelantamos mal, te vas de viaje, mes de agosto, mes de julio. Ya te están diciendo en todas las ciudades, ¿y si tocara aquí?
6: ¡Feliz Navidad! ¡Feliz Navidad!
1: Vigo empieza a instalar la decoración navideña. Aquí creamos la Navidad del siglo XXI. En pleno mes de julio y con día de playa, en Vigo se han adelantado y han colocado ya la decoración. Han empezado a colocar la decoración de Navidad. su alcalde, Abel Caballero, ha proclamado que su ciudad, la más poblada de Galicia, pues es la que ha creado la Navidad del siglo XXI. Así lo ha dicho al colocar el primer elemento decorativo en la Puerta del Sol, donde cada año se ubica el árbol gigante de Navidad. Y ha revelado que serán más de 12 millones de luces LED las que iluminarán las 500 calles de la ciudad. Ahora que sabéis el tema, 12 millones de luces LED. A ver quién tiene, a ver qué ayuntamiento tiene. Ahora va a llegar uno y va a decir, pues ya he colocado 12 millones y una bombilla. Hombre, no digas la cantidad de bombilla, amigo alcalde, porque si no, alguien va a decir, pues yo he colocado 13 millones. ¿Ahora qué? ¿Ahora qué hacemos? Venga, que vamos a encender las luces de Navidad. Eso da mucho juego a los que dirigen los ayuntamientos. Pues les gusta mucho darle al botón y que se encienda toda la ciudad. Señor alcalde, cuando usted quiera.
0: Empezamos. 10, 9, 8, 7, 6, 5, 4, 3, 2, 1. ¡Luces! ¡Encende las luces! ¡Encendido! ¡O árbol de Navidad de Vigo! ¡Acaba de arrancar a Navidades los planetas Terra!

Venga, venga, que llegan los turrones ya la semana que viene. No vaya. Ay, ay, ay. ¿Tú quieres más de turrón duro o el típico turrón blando? No te preocupes, que ahora ya los turrones, hay turrones de mil maneras, turrones de no sé qué, turrones de... Es increíble la variedad de turrones que hay. Hombre, yo no soy de turrón duro porque se te quedan los piños ahí en el turrón.

gente que dice, es que hablar de Navidad antes de que llegue da mala suerte. Pero díselo a los de los supermercados, a los que te venden la lotería de Navidad en el mes de junio. Claro, ¿a mí qué me estás contando, Luis?

vamos a echar el cierre a las noticias curiosas. Pim, pam, pam, pum, porque llegan las efemérides musicales.

tal día como hoy fallece Manuel de la Calva, la mitad del dúo Dinámico. Tenía 88 años cuando falleció. El barcelonés formó junto a Ramón Arcusa el grupo que inauguró el fenómeno fan en España en los años 60. Manuel de la Calva, que nos dejaba, y Ramón Arcusa, que ya tiene, si no me equivoco, unos

En 1959. No, señora, usted ya ha salido. No, de no. En 1959. Claro, nace Teresa Presmanes Corona. En la Ciudad de México es conocida como Daniela Romo. Cantante, actriz, presentadora, ha grabado más de 20 discos y ha vendido más de 18 millones

En 1965, un momento Beatle, pues ellos mismos, los Beatles, visitan a Elvis Presley en su casa en Bel Air. Sería la única vez que el cantante americano y el grupo pues coincidieran. Los Beatles estaban en medio de su gira por Estados Unidos y habían expresado el deseo de conocer a Elvis, quien era uno de sus mayores inspiraciones. No pensaba lo mismo Elvis, porque los Beatles le quitaron parte de la fama que él mantenía, ¿no? La visita fue organizada por el manager de Elvis, el coronel Tom Parker, quien también era conocido de Brian Epstein, el manager de los Beatles. Total, que entre manager y manager, pues ahí hicieron que coincidieran y que se tomaran un cafelito Elvis Presley con los Beatles. 2 años más tarde, mientras estaban en Bangor, en el norte de Gales, los Beatles reciben la noticia de la muerte de su manager, Brian Epstein. Vaya hombre. El grupo regresaría de inmediato a Londres para el entierro de quien fuera su manager. Ese mismo año, 1967, se publica el álbum de Stevie Wonder, I Was Made to Love Her Here.

Me dicen por aquí que he dicho el título del disco de Stevie Wonder con una pronunciación más alemana que inglesa. A ver. I was made to live here. Eso era más inglés que alemán. Hombre, es un inglés murcianico. Es lo que hay. Tampoco le vamos a pedir peras al olmo. 1979 sale el álbum Ed del grupo de rock sinfónico Alan Parsons Project. Y con Alan Parsons Project despedimos este tiempo de noticias curiosas y efemérides musicales.

0: Las 9 de la mañana, 27 minutos. Ayer publicamos en nuestra página web, en la sección de microrrelatos, el microrrelato número 15. Lo vamos a escuchar ahora dentro de un ratito. Solo dura, no llega a 4 minutos. Está basado en una canción de un actor y cantante francés llamado Jean Gabin. Y hay gente que ya lo ha escuchado a través de nuestra página web y se han puesto un poquito tristes. Hombre, no era la intención de entristecer a nadie, simplemente es el reflejo de lo que cuenta la canción y enseguida, dentro de un ratito, lo vamos a escuchar, ¿eh? A ver qué os parece. Bueno, es lo que nos ocurre a todos cuando van pasando los años y, bueno, nos damos cuenta de que al principio creemos saberlo todo y luego pues no sabemos nada. Pero no te desvelo, no te voy a hacer un spoiler. Unos anuncios y enseguida volvemos.
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3: Las 9 de la mañana, 34 minutos, jueves 27 de agosto. Y vamos a escuchar ese micro relato que dura lo que dura una canción y que precisamente está basado en un tema musical de un actor francés, siempre hombre duro, Jean Gabin. Y bueno, la canción se titula Je sais. Ahora lo sé, ¿eh? Y bueno, pues se hace referencia a lo que, a cómo somos las personas y cómo vamos evolucionando a lo largo del tiempo. Son cuatro, no llega a cuatro minutos. No te pongas triste, porque hay gente que me ha dicho, me ha entristecido un poco escuchar el micro relato. Es el número 15, lo tienes en radiosintonía.es. Hay una sección que se llama Micro Relatos. Y ya tenemos 15 pequeñas historias, algunas relacionadas con nuestra villa y nuestra forma de ser.
4: Cuando era un niño, pequeño como una manzana, hablaba muy fuerte para parecer un hombre. Decía, lo sé, lo sé.
5: ¿Pero qué me estás contando? Si eso yo ya lo sabía. No me cuentes historias, hombre, que te crees que lo sabes todo.
4: Era el comienzo, era la primavera. Camino de los 25, lo sabía todo. Sobre el amor, las rosas, la vida.
5: ¿Pero en serio? ¿Pero qué me estás contando? Si cuando tú vayas a ir, yo ya he vuelto. Que te calles, hombre.

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Pero afortunadamente, al igual que mis amigos, a mitad de mi vida todavía aprendí algo. El día en que alguien te ama hace un tiempo precioso.

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Ahí estaba sonando la canción del gran Jean Gabin. Microrrelato número 15. 15 historias que puedes escuchar en cualquier momento. Una de las últimas, dedicado a la música ratonera, el hombre de la gabardina, un hombre que va sembrando el terror por las calles de Alcantarilla, el asistente virtual o la desaparición del ser humano, es otro de los microrrelatos, no te lo pierdas, tres boleros y una historia de amor, el viento sobre el agua, el cuento de Navidad, que enseguida está a la vuelta de la esquina de nuevo, bienvenidos al paraíso, 5 segundos, el microrrelato que lo cambiará todo, invisible, el mar, la lluvia y algo de ciencia ficción, la triste y corta vida de Cucarach, me encanta conducir de noche, el embrujo de Alcantarilla, y el primer microrrelato estaba dedicado a Radio Sintonía. ¿Cómo amanece el día en Radio Sintonía? ¿Qué pasa cuando llegamos a la radio, empezamos a encender luces, encendemos los ordenadores y nos disponemos a afrontar una jornada que nos lleva prácticamente desde las 7 de la mañana hasta las 3 de la tarde? Descubre cómo amanece en Radio Sintonía Alcantarilla en la sección de Microrrelato.

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8: Buenos días, ¿qué tal? No se preocupe, no hace falta que saque billete. Este viaje es gratuito, solamente tiene que mostrar el interés de viajar hoy al 27 de agosto de fechas pasadas. En 1910, el inventor Thomas Alva Edison lleva a cabo la primera demostración del kinetoscopio, un cinematógrafo con sonido. El canal @NestorLeon2 cuenta la batalla entre quién fue primero en mostrar un invento con imágenes en movimiento.
9: Cuando pensamos en el cine, pensamos en los hermanos Lumière y su cinematógrafo, la primera máquina que filmaba y proyectaba imágenes para un público en 1895 en París. Pero un año antes, Thomas Edison ya había presentado el kinetoscopio, un aparato que mostraba películas a una persona a la vez. La diferencia fue clave. Mientras Edison apostaba por un espectáculo individual, los Lumière inventaron el cine como una experiencia colectiva. Esta rivalidad tecnológica marcó el nacimiento del entretenimiento moderno y desató una carrera por conquistar la pantalla. Dos visiones, un solo arte que cambió el mundo para siempre.
8: Gracias a los hermanos Lumière y a el amigo Thomas Alva Edison, nuestro amigo Rosell puede hacer su programa de cine todos los viernes. Nos detenemos en el año 1924. El servicio telefónico de todo el suelo español es adjudicado a la compañía Telefónica de España. En 1996, el gobierno puso fin al monopolio de las telecomunicaciones.
10: En las telecomunicaciones se va a permitir que opere otra empresa.
11: La noticia es de un día como hoy, de hace 15 años.
12: Se ha puesto fin al monopolio de las telecomunicaciones en España.
11: El gobierno Aznar acababa con más de 70 años de monopolio de Telefónica. Pocos meses después, nacía la competencia, Retevisión. Una llamada entre José Carreras en Madrid y el violinista Salvatore Accardo en Milán inauguraba el proceso de privatización de la telefonía en España.
13: Hoy se está produciendo un hecho histórico.
14: Monopolio y servicio telefónico habían estado siempre juntos.
11: La competencia, nos dice Pedro de Torres, entonces presidente de Retevisión, se notó de inmediato.
14: El boca a boca funciona muy bien en España. Y cuando se dice que el servicio funciona y que es más barato, eso tardó, pero tardó muy poco tiempo y enseguida se afianzó.
8: Estamos viajando al 27 de agosto de otros tiempos.
15: ¿Estás preparado para seguir viajando en el tiempo? 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
8: Claro que sí. 1955, se publica por primera vez el libro Guinness de los récords. Se convierte en todo un éxito que todavía dura. Pero ¿cómo surgió ese libro Guinness?
16: El libro Guinness de los récords nació en 1955 en el Reino Unido, como una idea del entonces director de la cervecería Guinness, Sir Hugh Beaver. Todo comenzó en 1951, cuando Beaver tuvo una discusión sobre cuál era el ave de caza más rápida en Europa. Al darse cuenta de que no había una fuente confiable para resolver este tipo de debates, pensó que sería útil crear un libro con datos verificables sobre récords. Para llevar a cabo el proyecto, contrató a los hermanos Norris y Ross M.C. Birter, quienes eran expertos en recopilación de datos. El primer libro se publicó en 1955 y fue un éxito inmediato, convirtiéndose en un fenómeno editorial.
8: Pam, pam. En 1965, la banda británica The Beatles visita a Elvis Presley en su mansión. La reunión fue tensa, aunque dicen que luego con la música todo se puso como un poquito más amigable.
17: En 1965, los Beatles y Elvis Presley se reunieron en secreto la noche del 27 de agosto, en una visita que los Beatles realizaron a la mansión de Presley en Los Ángeles, culminando con una improvisada sesión musical. La reunión fue organizada bajo la estricta condición de no invitar a la prensa ni permitir grabaciones, y a pesar de los diferentes relatos posteriores sobre la experiencia, se convirtió en un encuentro legendario entre dos íconos de la música.
8: Un encuentro que sucedió, pero no hay fotografías, no hay vídeo, querían que fuera algo secreto, pero que al final todo el mundo se enteró, pero no quedó documentación ni sonora ni visual. En fin, 1997, última parada, un grupo de arqueólogos descubre en Cantabria uno de los frisos de pinturas rupestres más grandes del mundo, con una antigüedad estimada en más de 20.000 años. Ahí es nada.
16: En el año 1997 se produjo un descubrimiento arqueológico significativo en Cantabria, cuando se encontraron nuevas pinturas rupestres en la cueva de El Pendo. Estas nuevas figuras, halladas en un panel de la cueva, forman parte del rico conjunto paleolítico que ha convertido a El Pendo en una referencia obligada para el estudio del paleolítico peninsular y en una de las cavidades declaradas Patrimonio de la Humanidad en el norte de España. El descubrimiento se produjo durante las investigaciones y excavaciones que se realizan en el interior de esta cueva, un yacimiento con un conjunto rupestre de gran antigüedad. La cueva del Pendo es una de las 18 cavidades del norte de España declaradas Patrimonio de la Humanidad. Es uno de los yacimientos más citados en la historiografía arqueológica y un lugar clave para estudiar el paleo en la península ibérica.
8: Y nos tenemos que marchar. Ha sido todo un placer recordar para ti los momentos claves de nuestra historia. Mañana, más. ¡Hasta luego!

0: las 9 de la mañana, 53 minutos. Poquito a poco nos vamos acercando a las 10. En ese momento haremos una pequeña parada, flash informativo. A las 10 y 5, llama y gana. 10 y media con la música, otra parte. Esto es un no parar. Pero de momento, como cada día, lo que hacemos es una pequeña parada para saber cómo se circula en la red de carreteras de la región de Murcia. Y nos vamos a la DGT, ahí se encuentra José Antonio Pedroza. Muy buenos días.
1: ¿Qué tal? Muy buenos días, Bartolo. Pues a esta hora un accidente está complicando la salida de la capital ya de Murcia por esas 7 en los entornos, bien de la Ñora y también Jabalí Nuevo, en este caso dirección de Alorca. Genera más de 2 kilómetros de retención y por ello les pedimos que tengan especial precaución en ese punto de esa autovía a 7. Al margen de esta incidencia, en el resto de carreteras de la región se circula con total normalidad. No registramos ya mayores complicaciones, aún así, como siempre, eso sí, les pedimos mucha prudencia en carretera.
0: Muchas gracias, José Antonio Pedroza. Volveremos a la DGT a eso de las 12:50 aproximadamente para, bueno, pues tantear un poquito nuestra circulación en la red de carreteras de la región de Murcia. Poquito a poco estamos avanzando en este jueves 27 de agosto. Estamos disfrutando de todos nuestros contenidos y también de la buena música. Vamos a viajar en el tiempo para rescatar todo un clásico, Billy Paul, Me and Mrs. John. Sonido de auténtico lujo.

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4: Son las 10, las 9 en Canarias.
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4: Comenzamos en Ceuta, donde esta madrugada se ha producido un incidente entre varios migrantes y el ejército. Hay varios soldados heridos. Nuria Galán, buenos días.
6: Buenos días. Cuatro militares han resultado heridos tras sufrir una emboscada por parte de un grupo de unos 40 inmigrantes. El ataque se ha producido esta madrugada en la zona de Benzú, cuando los efectivos se dirigían al punto de vigilancia que tienen establecido. Se encontraban en un vehículo cuando los rodearon en un semáforo y comenzaron a lanzarles piedras, por lo que los efectivos emprendieron la huida a pie y alertaron al 112. Los atacantes los siguieron hasta que llegó la policía. En ese momento se inició una persecución que ha culminado con 12 inmigrantes detenidos. Los cuatro militares han tenido que ser trasladados hasta el Hospital Universitario de Ceuta para recibir asistencia médica.
4: Y hasta ahora comienza en el Congreso, en la Comisión de Justicia, la comparecencia a petición propia del ministro Félix Bolaños. También se reúne la sectorial de Infancia y Juventud para abordar el traslado de menores migrantes no acompañados a la península, entre ellos 500 niñas vulnerables. Reunión telemática en la que no participan los consejeros de Aragón, Extremadura, Castilla y León, todos de Vox, que exigen la devolución a Marruecos. Las comunidades gobernadas en solitario por el PP comparten criterio, pero sus consejeros sí van a estar en la cita y a votar la transferencia de 25 millones de euros a Ceuta. Es el caso de Cantabria. Begoña Gómez del Río, consejera.
7: Asistir y votar esta financiación no supone respaldar la política migratoria del gobierno de Sánchez, ni tampoco la gestión que se está realizando de la crisis migratoria en Ceuta.
4: En Nepal siguen los trabajos de búsqueda y rescate de los casi 1.500 desaparecidos sepultados por el lodo, las rocas y los escombros tras esa fuerte riada en la frontera con el Tíbet. Se sabe que el deslizamiento fue provocado por material que embalsó un río y provocó una inundación que lo destruyó todo a su paso. Los helicópteros están asistiendo a las personas aisladas por ese lodo y realizando labores de rescate. Las autoridades nepalíes cifran en 579 los desaparecidos turistas. Desde España, el Ministerio de Exteriores no tiene constancia de que haya españoles entre las víctimas, pero no se puede localizar a cuatro personas. José Manuel Álvarez.
8: En estos momentos no nos constan fallecidos españoles, pero sí hay cuatro personas que no localizamos. Y hago un llamamiento a todos los españoles, a sus familiares, amigos que sepan que están o han estado en la zona siniestrada, para que entren en contacto.
4: Empeora el estado de salud del rey Harald de Noruega. La Casa Real acaba de informar esta mañana de que su estado es muy grave. Laura Alonso, buenos días.
9: Sí, buenos días. Ya el fin de semana pasado el monarca sufrió un empeoramiento de su estado de salud, aunque según los médicos había respondido bien al tratamiento y se encontraba estable. Pero esta mañana la Casa Real efectivamente confirma que se encuentra muy grave y que tanto el heredero Haakon como la reina Sonia han cancelado todos los actos que tenían previstos. La agenda del rey Harald ya había quedado en suspenso, de hecho, hasta principios de septiembre, alargando así lo que en principio iba a ser una baja de solo dos semanas. El monarca está ingresado desde la semana pasada por una anemia anemia hemolítica, una afección sanguínea de la que está siendo tratado con corticoides. En los últimos años ha tenido que ser hospitalizado por infecciones en diversas ocasiones. Su hijo Hakun ya se ha hecho cargo de la corona provisionalmente, pero en un momento también muy complicado para él por la enfermedad de su esposa, la princesa Mette Mari, que en junio, recordemos, recibió un trasplante de pulmón.
4: Gracias, Laura. Y terminamos contándoles el robo que ha tenido lugar esta madrugada en el MUBI, el Museo del Alto Vinalopó, en Alicante. La Guardia Civil y la Policía Judicial están investigando la sustracción del Tesoro de Villena, uno de los conjuntos más valiosos de la Edad de Bronce en Europa. Está fechado hacia el año 1000 a.C. y compuesto principalmente por piezas de oro, plata, ámbar y hierro. Son las 10:04, las 9:04 en Canarias. 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
3: En la región de Murcia, a las 10:30, comienza la reunión del Consejo de Gobierno que se da cita hoy en Cartagena. Allí se va a analizar la llegada de lanchas rápidas cargadas de personas que desembarcan en diferentes calas del litoral de la región y que luego huyen sin que nadie les pueda parar. El presidente de la comunidad, Fernando López Miras, no entiende cómo pueden actuar con tal impunidad a plena luz del día y habla de dejación de funciones por parte del Ejecutivo Central. La alcaldesa de Cartagena, Noelia Arroyo, donde han arribado las últimas embarcaciones, muestra su preocupación.
10: Narcolanchas que están siendo utilizadas como pateras taxi para traficar con personas. Y lógicamente, aunque el Ministerio y la Delegación de Gobierno sigue negándolo y sigue dándole normalidad, esto obedece a una situación de falta de medios.
3: Desde el Partido Socialista en la región defienden la política migratoria del Gobierno central y aseguran que el Ejecutivo murciano solo quiere crear alarmismo. Y por otra parte, la ciudad de Murcia despide a Antonio Bódalo, el que fuera alcalde de la capital por el Partido Socialista entre 1983 y 1987. Su funeral tendrá lugar esta misma mañana. El ayuntamiento ha decretado municipal socialista.
11: Ha sido una persona que ha demostrado una vocación de servicio público impecable, que además ha servido a Murcia y a los murcianos hasta el último día de su vida, que tiene todo el reconocimiento de la ciudad, de este ayuntamiento.
12: Sin duda ninguna, Antonio Bódalo ha sido uno de los mejores alcaldes que ha tenido Murcia, y hoy el socialismo murciano es un día triste para nosotras.
3: Y un accidente complica hasta ahora la circulación en la autovía 7 a la altura de Jabalí Nuevo en Murcia en sentido Almería y provoca retenciones de tráfico lento que alcanzan los 2 kilómetros, según informa la Dirección General de Tráfico. 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

0: bueno, ya estamos aquí, llama y gana en Radio Sintonía. Y bueno, esto es muy fácil, usted marca el 968-890010, le damos tres numeritos y la semana que viene se puede llevar una radio de emergencia. El encargado de apuntar, el que tiene el bolígrafo en la mano y la libreta, se llama Antonio Tobar. Buenos días.
1: Buenos días a toda la audiencia de Radio Sintonía.
0: ¿Qué números son los que vamos a dar a continuación?
1: Pues bueno, a la llamada que se realice y entre en antena, le daremos el número el 205, 206 y 207.
0: Bueno, buenos números.
1: Vamos ya por 200, ¿eh?
0: Hombre, eso está
1: tela
0: bien.
1: Marinera.
0: Usted ya sabe que cada semana se puede llevar tres numeritos, participa con 12 oportunidades y nos llama una vez cada semana. Y luego, a lo largo de la semana, y valga la redundancia, si usted tiene que volver a llamar porque tiene un santo, un cumpleaños o nos quiere contar cualquier cosita, pues nosotros, pues encantados de atenderles a todos. Por cierto, nos mandan por aquí un saludo. Reme dice, buenos días desde el hotel, nuestra amiga Reme y nuestra amiga Inma, que siguen de hotelito y bañándose en la piscina.
1: Vaya,
0: pues enhorabuena, que sigan disfrutando.
1: Ahora ya no tiene, hasta ahora no sé yo. Hombre, no, estará un poquito fresquita el agüita, ¿no?
0: Bueno, supongo yo que dentro de un ratito se podrán bañar tranquilamente, aunque las temperaturas ya están empezando a bajar. 968-890010 y bueno, pues nuestro número de WhatsApp 687-517-366. Hoy ha hecho huelga el pollito y el caballero de la capa. Lo último que sé de ellos es que ayer se estaban comiendo una tortita con nata y chocolate. Espero que le haya sentado bien. Estaba el pollito atacando con el pico y también don Anselmo a la par con esas tortitas que hacen en cierto lugar donde las acompañan con un buen pegotito de nata y una tarrinita con chocolate líquido. Que la mezcla, ¿a usted le gustan la tortita con nata y chocolate?
1: Bueno, mayormente con nata, porque como soy diabético no puedo tomar mucho dulce.
0: Ya, entonces
1: ahí está el quid de la cuestión.
0: Usted los churros, pero sin chocolate.
1: No, los churros sí, sin chocolate, chocolate light, chocolate sin azúcar.
0: Bueno, pues entonces se puede comer también la tortita con chocolate.
1: Ya los churros no le echo azúcar.
0: Y ¿tampoco?
1: Tampoco.
0: Bueno.
1: Bueno, el resto del personal que le echa azúcar.
0: Hombre.
1: Pero yo cuando los compro, los compro que no...
0: Yo estoy contento porque ya los churreros de la localidad
1: están volviendo.
0: Ya vuelven de la playa, nos han tenido a seca durante todo el mes de agosto. Eso no se hace, hombre. Por lo menos que se quede uno. Bueno, alguno habría.
1: Hay alguno,
0: sí, alguno habría, pero hay unas colas que madre mía.
1: Es de la marina.
0: Claro, está todo el mundo queriendo comer churros, sobre todo los domingos por la mañana. Y al final, pues pasa lo que pasa. Pero bueno, en fin. Esto habría que ponerse de acuerdo, que por lo menos uno se quedara. Nos vamos turnando. Este año que viene me quedo yo.
1: Igual, otro igual que la farmacia.
0: Claro, porque clientela van a tener.
1: Sí,
0: es verdad que en la playa a lo mejor más, pero aquí también van a tener clientela. Porque no todos nos vamos a la playa.
1: Exactamente.
0: En fin, dice nuestra amiga Reme, estamos en las tumbonas y a las 11 nos metemos en el agua. Un saludo. Nada. Señor productor, si usted quiere, a partir de cuando terminemos a las 11, se acerca ahí y le invitan seguramente a un cafelito y a tomarse un baño.
1: A las 11 no apetece ya un cafelito, más un quintico.
0: Hombre, usted sí que sabe, ¿eh? Usted sí que sabe.
1: Generalmente.
0: Bueno, 968-890010, anímate, llámanos. Ahí tienes tiempo de coger tus últimos numeritos para el sorteo de la radio de emergencia. Hoy a las 10:30 tenemos una efeméride y es el fallecimiento tal día como hoy de Manuel de la Calva. Y hemos pensado, hombre, vamos a escuchar al dúo dinámico que siempre da gusto escucharlos. Y no solamente vamos a escucharlos a ellos, sino algunas canciones que compusieron para otros artistas, como por ejemplo Julio Iglesias. Va a estar entretenido a partir de las 10:30, pues este especial que vamos a hacer en directo. Sí, señor. 968-890010. Yo te digo lo que dice este señor.
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0: Corto y cambio. Hombre, una radio de bolsillo, más que una radio de bolsillo, porque es una radio de emergencia. Por tener, tiene hasta manivela. ¡Qué disparate, qué locura! 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A ver qué nos dice por aquí nuestra amiga, creo que Reme o Inma, vamos a escucharla.
3: Escucha, chicos, eso está hecho, Antonio, Bartolo. Cuando termináis, para acá, ¿vale? Una birra y un bañico.
0: ¡Hombre!
3: Y después un arroz, ¿vale?
0: También, pero bueno, venga. También arroz.
3: Pero todo, mi paquico, mi Remi y vosotros. Vaya. ¿Eh? Pero, venga, pero, eso está hecho.
0: Madre mía, nuestra amiga Inma que está tirando la casa por la ventana. Bueno, bueno, bueno. Madre mía. Dice, buenos días, soy Paco. Paco Ganga, qué pena que no le sale un tiburón. Madre mía, Paquico, ¿qué pasa? Que hoy no puedes ir y estás cabreado. Madre mía, madre mía. En fin, bueno, pues, hombre, a la paella me apunto yo, ¿eh? A la 11 no, porque no va a poder ser, pero si usted quiere un platico de arroz, ya ha visto que nos invitan, ¿eh? Arroz con tiburón. Con el tiburón que les va a salir, según dice Paco, que hoy no se puede acercar al hotel. Paco, todos los días no se puede, hombre. Un día sí, otro día no. Las 10 de la mañana, 16 minutos. El teléfono que hoy está tranquilito, ¿eh? Y ya
1: es jueves,
0: está.
1: Es jueves.
0: ¿Es jueves? ¿Qué pasa los jueves?
1: No, los jueves es mercado, pero en Murcia.
0: Mira, le voy a dedicar.
1: Ayer aquí también fue algo flojito todavía está siendo.
0: Sí, estamos ya. Hombre, está la gente apurando ya los últimos.
1: Están en la playa también los vendedores.
0: Estamos apurando los últimos días del verano y ya supongo que la semana que viene la cosa volverá a la normalidad. Esta canción se la vamos a dedicar a la señora que de vez en cuando nos obsequia con algún chiste que otro. Hombre.

0: Lori, Lori, buenos días. Hola, ¿con quién hablamos?
1: ¿Con quién me hace? ¿Hombre? Con Atieburo.
0: Dígame usted, señora, ¿cuál es su nombre?
2: Venga.
1: Paco Ganga.
0: Peco, ah, bueno, perdón, madre mía, Paco, te había confundido con alguna de nuestras oyentes.
1: Sí, claro, sí.
2: Perdona. ¿Qué le pasa a usted hoy?
0: ¿Qué pasa con el tiburón? ¿Qué problema tiene usted con el tiburón?
1: ¿Qué va? Cacho mío, pasa, mira, he estado hoy con ella, he estado mañana. Pasa que me encuentro malo y no quiero estar, que me dé mucho eso y todo, porque ayer me vine con casi con 40, así,
0: pero Paco,
1: ¿me entiendes?
0: Paco,
1: y estoy ahí, sí, sí. Ahora mismo estoy bien.
0: Bueno, pero Paco, tú estás con 40 de fiebre, no te vas a bañar, pero el buffet libre sí que bien te lo has pegado esta mañana, que nos hemos enterado.
1: Mentira.
0: ¿Mentira? Que tenemos, que tenemos documentación, Paco.
1: No,
0: tenemos documentación.
1: Solo, no, yo solo me he tomado un zumo y dos croissants.
0: Un churro y dos croissants.
2: No, Paco, un zumo.
0: Claro, un café con leche, un zumo, un churro, dos croissants.
1: No, eso es mentira.
0: Ah, hombre, si lo acabas de decir.
1: No, es que ya sí están hinchados.
0: Ya.
2: Vaya tela.
0: Bueno, Paco, muchas gracias por la información.
1: Pues ya está. Hola, feliz fiesta.
0: Con te la pierde. Gracias, Paco. Ay.

0: ¿A usted, señor productor, le gustan los bufetes libres en los restaurantes?
1: Pues sí, hay que decirle que sí. Sí. En los restaurantes, en los hoteles.
0: Uh-huh. Hombre,
1: el desayuno, bufet libre.
0: A mí me gusta y no me gusta. Me gusta y no me gusta, lo porque digo porque...
1: Te ponen allí y empieza... Que para allá, claro. Parece que va a faltar el mundo.
0: Efectivamente, empieza que si una tostadica, que si un trocico de queso, que si un poco de jamón, que si luego empiezan a sacarte 40 clases de dulce.
1: Con bacon, huevos
0: el,
1: con bacon.
0: El café con leche, el zumo de naranja, y cuando sales ahí, sales que yo, no puedes ni andar. Por eso yo prefiero menos buffet. Además, de hecho, cuando ya salgo de viaje, intento elegir sin desayuno y sin porque al final es peor. Entonces prefiero salir, tomarme un café con leche y una tostada, lo que sea, y punto. Porque si no, te lías ahí, sí, en el buffet.
1: Hay gente que aprovecha la que los que no madrugan mucho, yo si cuando en el buffet del hotel, pues van ya a última hora y ya aprovechan y hacen desayuno comida.
0: Bueno.
1: Yo lo sé porque lo he. He vivido esa experiencia, ¿no? Y hay gente...
0: Bueno, usted ha trabajado en hotel.
1: Yo, bueno, claro, he trabajado antiguamente, en el año 74, en el Hotel La Cenia, en Torrevieja, junto a la dehesa de Campoamor.
0: Sí, sí, pasado a la dehesa de Campoamor.
1: Justo.
0: Entre Torrevieja y Campoamor.
1: Y Campoamor, correcto.
0: El Hotel La Cenia.
1: El Hotel La Cenia.
0: Y entonces la gente espera a última hora y ya dice, ya desayunamos, sí, casi comemos.
1: La gente joven, mayormente, claro, ya aprovecha, se hacen un buen desayuno y ya, pues listo de papeles.
0: Listo de papeles. Ya hemos comido.
1: Sí.
0: Bueno, el caso es que nada, que disfruten nuestros buenos amigos Reme y nuestra amiga Inma y Paco, que se apunta a un bombardeo, y que y usted que nos escucha, pues también aproveche, pues eso, los últimos días de este mes de agosto, en que se acaba ya el verano. Pero no pasa nada, porque enseguida empiezan las fiestas de Murcia, la feria.
1: Ya están montando la feria, digo, la noria, la noria.
0: La noria.
1: Este año me voy a montar otra vez.
0: ¿Otra vez? Le gusta usted la noria, ¿eh?
1: Sí, y como no me cuesta nada.
0: Claro, como que no le cuesta nada,
1: no,
0: ¿eh? A ver, cuente, cuente.
1: Que tenemos minusvalía. es gratuito.
0: ¿Me va a dejar el carnet?
1: No, porque ¿no? Piden
0: ¿Lleva foto? ¿Y si le pego una foto encima?
1: Se gasta usted 6 euros. Que lo que
0: ¿6 vale. euros? ¿Subir a la noria?
1: Pues sí, la noria panorámica.
0: Pero bueno, ¿qué me estás contando? Bueno, pues dentro de poco también supongo que nuestros compañeros entrevistarán a los amigos feriantes para que nos cuenten cómo se va a desarrollar la feria. Y hablaremos de las fiestas de Murcia, por supuesto, y de muchas cosas, ¿eh? Las 10 de la mañana, 22 minutos, desde Alcantarilla, en la región de Murcia, Radio Sintonía, emitiendo para el mundo entero. Estaba yo hablando con nuestro compañero de la DGT, de los pueblos que tenemos en Murcia, porque me ha comentado, dice, pero vosotros concretamente, ¿en qué zona de Murcia estáis? Y le he dicho, estamos en Alcantarilla. Dice el hombre, tenéis unos nombres así, lo infierno, Alcantarilla, algunos
1: Campos del Río.
0: Campos del Río, unos nombres así un poquito.
1: La parecida.
0: Buenos días.
2: Buenos días, los de Dios.
0: Pero bueno, ¿con quién hablamos?
2: Ay, él no me conoce.
0: Pero,
2: madre mía.
0: ¿Cómo que no? ¿Qué se apuesta que sí?
1: ¿Ha llamado esta semana? Me parece que no, ¿no?
0: No lo sé.
2: No, esta semana no, el otro jueves. Ahora me toca este jueves.
1: ¿Cómo se llama usted?
0: Déjame que yo lo acierte. Déjame que lo voy a acertar yo, que yo sé quién es.
2: Venga.
0: Se llama Aurora y es del Infante.
1: Sí, pero la apellido...
2: Ah, Aurora, correcto.
1: Aurora, ¿qué más? Aurora Ibáñez, puede ser, ¿no?
2: Sí.
1: Ibáñez.
0: Mm-hmm. ¿Usted sabe quién era Ibáñez?
2: Sí, este... de los TVO y todo eso, ¿no?
0: Correcto. El de Mortadelo y Filemón, el botón es Sacarino.
2: Sí.
0: ¿Usted qué TVO leía de pequeña? ¿O de joven?
2: De joven, poco porque yo me quedé huérfana con 11 años y me ha tocado hacer cosas que menos leer, de todo.
0: De todo. Pero bueno, algún TVO sí leería, ¿no?
2: No, poco, si no ves que no he ido casi a la escuela.
0: Bueno, Bueno, así bueno. Bueno, Aurora, que se va a llevar 3 números, sí, solo por llamarnos.
1: Aurora Ibáñez le vamos a dar el número 205, 206 y 207.
2: Bueno, a ver si me tocará algo, hombre, en la vida.
0: Claro, la radio de emergencia, que tiene de todo. Tiene hasta una...
2: ¿Es grande o pequeñico?
0: Pues tiene usted que traerse un autobús, un camión para llevársela. No, es una radio normalica. Hombre, no es ni muy grande. Imagínese, sí, el tamaño de un teléfono móvil.
2: Sí.
1: Más o menos.
0: Más o menos, ¿eh? Y tiene de todo. Bueno. Linterna, manivela, yo qué sé.
2: Niño, cuántas cosas.
0: Tiene muchas cosas.
2: Ah, vamos a ver si me toca en esta vida algo.
0: Y la
2: me parece que no.
0: Y la damos con una bola de queso.
2: Anda.
0: ¿Qué le parece? Mira. Madre mía.
1: Eso ya de la bola de queso, no tire usted la casa por la ventana, que luego...
0: Bueno, ¿cómo ha ido el mercado? ¿Cómo ha ido el mercado,
2: pues
0: Aurora?
2: El mercado bien, lo mismo que siempre, 4 puestos, uh-huh. Pero hija, que caro todo, no baja nada.
0: Madre mía, no se preocupe que la voy a hablar yo la semana que viene y ya verá cómo bajan los precios. Voy a ponerme serio.
2: Están los melocotones, las nastarinas, esos chatos que le dicen.
0: Sí.
2: Eso caro.
0: Está muy caro.
2: Madre mía, por Dios.
0: ¿Cuál es su fruta?
2: Fruta?
0: Aurora, ¿cuál es su fruta preferida?
2: Pues mira, me gusta todo. Uh-huh. Porque como mis padres tenían campo, uh-huh, tenían, que ahora ya ves, como se murieron, hicieron las cosas como lo hicieron. Uh-huh. Pues ahí tenemos melocotones, domasquino, no sabes lo que es... ¿Cómo dicen aquí? Albaricoque.
0: ¡Olé!
2: Y pera, de todo, teníamos. Uh-huh. Y comíamos de todo, de
0: pero usted,
2: lo que se hacía antes.
0: ¿Usted es nacida, Aurora, aquí en Murcia?
2: No, no, en Zaragoza, hijo, en un pueblo de Zaragoza.
0: Ah, de Zaragoza, hombre, pero bueno, Zaragoza es una ciudad muy bonita, ¿eh?
2: Pues sí, hay por Calatayú mucha cereza, mucha fruta.
0: Sí, fíjate.
2: Por allí hay mucho, mucho.
0: Uh-huh. Y ya se vino para Murcia y se quedó aquí.
2: Oh, con 18 años me vine a servir aquí.
0: Uh-huh.
2: Y aquí estoy, de aquí no me muevo.
0: Bueno. De vez en cuando supongo que visitará Zaragoza.
2: Poco, hija, porque, madre mía, el autobús. Después te baja en la capital, de la capital coge otro autobús para los pueblos. Mucho follón.
1: Es mucho lío.
0: Bueno.
2: Sí, yo no estoy para eso.
0: Bueno, Aurora.
2: Yo no estoy para trote.
0: Bueno, Aurora, te voy a poner tu canción, la que te hicimos.
2: Ya lo oigo, menos mal que me animo, si no, madre mía, por Dios.
0: ¿Te gusta el dúo dinámico?
2: Sí, esto, resistiré.
0: Dale,
2: eso me encantaba cuando la pandemia está. De eso me encanta,
1: dinámico.
2: Que no me sale.
1: Dinámico.
2: Dinámico, uh-huh. Oh, me encantan las canciones, que... Qué bien cantan esos muchachos.
0: Esos ojitos negros. Lali, loli, sí. Liririn.
1: Y el final del verano.
2: 15 años.
0: Sí,
2: tiene,
0: sí, sí.
2: Mi amor,
0: va, va, va. Pues todas esas canciones, dentro de un minuto y medio, las vamos a poner todas.
2: Sí, la oigo yo hasta las 2 de la tarde, que es cuando comemos.
0: Bueno.
2: Eso.
0: ¿Y hoy qué vamos a comer? ¿Qué estás pensando?
2: Mira, tengo de eso de verdura.
0: Menestra.
2: No, mira, hago como un puré.
0: Sí.
2: Le echo calabaza, cebolla, esto, ¿cómo le dices? Eso largo, zanahoria.
0: Sí.
2: Después calabaza de cacahuete.
0: ¡Ole!
2: Y mañana voy a hacer flan de esto de...
0: ¿De coco?
2: Ay.
0: ¿De café?
2: De esto de... Es un cacahuete.
0: De nueces.
1: ¿De
2: pistacho? De calabaza.
0: ¡Ole!
2: Un flan de calabaza.
0: ¿Flan de calabaza?
2: Uh-huh. Sí, oye, sale más bueno que nada.
0: Tiene buena pinta. ¿Y cómo lo hace?
2: Sí. Pues mira, eso la calabaza. Después, cuando está asada en un plato, lo voy machacando. Entonces, le echo un vaso de leche, un vaso de leche condensada y tres huevos. Uh-huh. Y la calabaza y al baño María. Y está buenísimo.
0: Oye, tomo nota, ¿eh? Aurora, tomo nota, eso lo voy a hacer. Oye, yo. Tiene buena pinta.
2: Oh, sí, está buenísimo. Cuando esté la calabaza asadita con un tenedor, uh-huh, la vas chafando. Y después le echas un vaso de agua, como de eso.
0: Sí, sí.
2: De leche y otro de esto, leche condensada.
0: De leche condensada.
2: Oye, olvida las cosas,
0: sí,
2: por Dios.
0: Sí. No, no, no, muy bien, muy bien.
2: Y después el baño María. Con la flanera, hago la flanera y le echo azúcar. Y la quemo y la voy repartiendo por todo eso. Y después al baño María.
0: Pero bueno, Aurora, vaya recetica que nos has dado más buena, ¿eh?
2: Oh, está buenísimo.
0: Bueno.
2: Fíjate, yo antes la calabaza la rechazaba. No. Y ahora la calabaza a toda hora.
0: Bueno, bueno, bueno. Oye, Aurora, muchísimas gracias. Te dejo con tu canción.
2: Venga.
0: Un saludo. Gracias, Aurora.

0: nuestra amiga Aurora desde El Infante, nos vamos a la Agencia Estatal de Meteorología. Javier Andrés, buenos días.
1: Buenos días. Hoy en Murcia comenzamos con cielo poco nuboso, tendiendo durante esta tarde a cielo nuboso con precipitaciones débiles, que serán más probables e intensas en la mitad sureste de la región, donde pueden ir acompañadas de tormentas ocasionales. Además, tendremos calima, por lo que de llegar las precipitaciones pueden dejar barro. En cuanto a las temperaturas, en el noroeste bajan. En el resto de la región suben ligeramente o se mantienen. Hoy con máximas de 38 grados en Molina de Segura, 37 en Murcia y Cieza, 35 en Lorca y Yecla, 34 en Caravaca de la Cruz, 31 en Águilas, Cartagena y Mazarrón. El viento hoy en el interior será flojo variable. En el litoral viento moderado y componente sur, con intervalos fuertes y sin descartar rachas ocasionalmente muy fuertes al final de la tarde. Es una información de AEMET.
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tal? ¿Cómo estamos? Saludos. Bienvenidos a Con la Música a otra parte. Hoy es 27 de agosto, aunque usted lo mismo está escuchando el podcast en otra fecha y en otro momento. Pero hoy, tal día como hoy, nos dejaba Manuel de la Calva, la mitad del dúo Dinámico, hace ya un par de añitos. Falleció con 88 años y junto con Ramón Arcusa pues formaron ese dueto que fue todo un fenómeno fan en la España de los años 60, y hoy hemos dicho vamos a recordar las grandes canciones del dúo Dinámico. Y como estamos en la recta final del mes de agosto, del verano, arrancamos con esta canción.

acaba. Se acaba el verano. Pero tranquilos, que otro volverá. Hay más de uno diciendo, estaba deseando ya, porque estos calores...

Ramón y Manuel, que se conocieron trabajando en una fábrica de motores de aviación, eran mecánicos, y ahí se conocieron, a los dos les gustaba la música, y bueno, pues empezaron a hacer cositas juntos, y menos mal, ¿no?, porque nos han dejado canciones tan bonitas como esta.

El dúo dinámico empezaron a tocar en algunos locales, se prepararon unas canciones y bueno, había un programa en Radio Barcelona, La Comarca se llamaba el programa, y bueno, pues aparecieron ellos y cuando el locutor les preguntó cuál es vuestro nombre, ellos dijeron somos The Dynamic Boys. Y el locutor se quedó mirándoles y les dijo, no, vosotros no sois The Dynamic Boys, vosotros sois el dúo dinámico. Se negó a decir el nombre en inglés y después de reconsiderarlo, Manolo y Ramón dijeron, oye, pues no está mal, el dúo dinámico, ¿no? Y así se quedaron. Ahí arrancaron con esa actuación en ese programa de radio en Barcelona. Y bueno, a partir de ahí despegaron con canciones como esta.

decir que el primer gran éxito a nivel nacional llegó con la película Botón de Ancla en 1961, rodada cuando ambos estaban cumpliendo el servicio militar. En la banda sonora se recogían sus canciones más populares, entre las cuales destaca, no sé si les suena, esta canción que lleva por título 15 años tiene mi amor. Dúo Dinámico.

Bueno, la verdad es que en el año 1961 tuvieron mucho movimiento, aparecieron en la película Botón de Ancla, y también ese año pues se celebraba en España el Festival de Benidorm, y ahí participaron con esta canción. No lo ganaron, pero se quedaron en segunda

en 1966 se presentan al Festival del Mediterráneo y ahora sí, lo ganan con esta canción, como ayer, que también en su momento la cantó Bruno.

se compusieron la canción, la interpretó Bruno Lomas y se llevaron el Festival del Mediterráneo. Luego es verdad que también ellos, bueno, pues en sus actuaciones la cantaban, ¿no? Pero su mayor éxito en cuanto a festivales se refiere, les llegó con la composición de La La La, el tema en el que España ganó el Festival de Eurovisión en 1968.

dinámico, interpretada por Maciel. Bueno, por Maciel, porque Joan Manuel Serrat, pues que era amigo personal del dúo dinámico, no la interpretó porque él la quería cantar en catalán, y al final fue Maciel la que fue a Eurovisión y ganó el festival. O sea que todo les vino muy bien a los amigos del dúo dinámico. Hoy estamos recordando sus grandes canciones, y dentro de todas ellas hay una que se hizo muy famosa, sobre todo y lamentablemente por el tema de la pandemia, y de hecho se hicieron muchas versiones del Resistiré.

década de los 60, de los 70, fue la mejor para el dúo dinámico. De hecho, cuando estaban ya terminando la década, los 60, arrancando los 70, hombre, empiezan a surgir nuevos artistas, nuevos cantantes, y ahí pues su estilo musical está en declive y deciden llamarse Manolo y Ramón. Pero a pesar de que ellos quisieron llamarse artísticamente Manolo y Ramón, pues todo el mundo los conocía como el dúo dinámico, y lo de Manolo y Ramón pues no terminó de cuajar. Pero cuidado, que jugaron un papel muy importante, porque se convirtieron en productores de Miguel Gallardo, Manolo Otero, Camilo Sesto, José Vélez, Rosa León, Ángela Carrasco, Los Chunguitos, Julio Iglesias. ¡Madre mía! Y en este repaso a todas las canciones del dúo dinámico, no puede faltar la que tiene el nombre de nuestra buena oyente, Mari Carmen, y que suena así. ¡Olé!

enciende Mari Carmen, que está liada con unos boquerones. Nuestro amigo Vicente, 1.5 kilos. Madre mía. Va a dar para hacerlos en vinagre o en aceite y algunos a la plancha. ¡Ay, Mari Carmen! Oye, la versión que hicieron del O Carol fue simplemente genial.

Y a nuestra amiga La Alegría de la Huerta le gusta mucho esta canción, Destinados a Querernos, a nuestra amiga Santi.

Bueno, hoy la verdad es que hemos jugado a seguro, ¿no? Aquí no podíamos fallar. Todas las canciones del dúo dinámico son buenas y por lo tanto, pues no hemos tenido ningún problema a la hora de realizar este programa porque la mayoría de nuestros oyentes son fans del dúo dinámico. Ellos fueron los creadores del fenómeno fan aquí en España. Y nos vamos con una de sus canciones, lo que siempre me dice nuestro compañero Don Anselmo, el caballero de la capa, lleva ya más de 3 siglos en la tierra, es vampiro, aunque él dice que es vampiro, ¿eh? Y siempre me lo dice, somos jóvenes. Gracias, todos los programas en radiosintonía.com.

0: Son las 11, las 10 en Canarias.
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0: Buenos días. Félix Bolaños comparece desde hace una hora en la Comisión de Seguridad Nacional del Congreso de los Diputados, dando explicaciones de la gestión de la crisis migratoria en Ceuta. Defiende el ministro que el Estado está volcado con la ciudad y pide la confianza de los ceutíes. Congreso, Leticia Arenas, buenos días.
2: ¿Qué tal? Buenos días. Frente a los mensajes de antipolítica o xenófobos, el ministro de Justicia ha querido insistir en que el Estado no ha dejado abandonada Ceuta. Mandaba Félix Bolaños un mensaje de tranquilidad a los ceutíes.
3: El Estado está volcado para devolver cuanto antes la normalidad a la ciudad autónoma de Ceuta.
2: Insistía el ministro de Justicia en que la prioridad del gobierno es devolver primero la normalidad a los ceutíes y agilizar también las devoluciones, pero insistía siempre dentro de la ley, por eso pedía a las comunidades autónomas solidaridad en la acogida.
3: No es muy patriota envolverse en la bandera de España en Ceuta, pero negar a Ceuta que el resto de comunidades autónomas puedan colaborar en la normalización de esta ciudad.
2: El ministro, que cree que gracias a un trabajo diplomático de años con Marruecos se facilitó ese retorno, 30% de los que llegaron aquel día, insiste en que el Estado está preparado para resolver esta crisis y devolver la normalidad a Ceuta.
0: Antes de entrar en la comisión, la oposición ha cargado contra la gestión del gobierno, sobre todo tras los altercados registrados anoche en la playa del Trampolín. Tanto PP como Vox exigen al Ejecutivo la devolución de todas las personas que entraron en Ceuta de manera irregular. Destacan el hartazgo de los ceutíes. Cuca Gamarra, Pepa Millán.
4: Un mes después, los ceutíes no aguantan más. A los ceutíes no se les puede estar pidiendo paciencia, además acompañada de inacción. El gobierno no puede seguir a este ritmo, no habiendo hecho nada.
5: Le interesa que haya un estallido social en Ceuta para justificar su claudicación ante Marruecos. Eso es lo que están buscando. Pero el pueblo de Ceuta tiene todo nuestro respeto, todo nuestro apoyo, porque está dando una lección de dignidad a un gobierno absolutamente indigno.
0: Además, en marcha la sectorial de infancia y adolescencia para abordar los 25 millones de euros de ayuda a Ceuta. Es el único punto del día. Los consejeros de Castilla y León, Aragón y Extremadura, todos de Vox, no participan. Madrid ya adelanta su voto en contra. Alba Urrutia, buenos días.
6: Buenos días. Sí, una reunión en la que están presencialmente Navarra, Madrid, Canarias y Cataluña. No están las tres comunidades gobernadas por PP y Vox. Vuelven a dar plantón a Juventud e Infancia y desde el PP insisten, se niegan a cualquier reparto para de menores. Ana Dávila es consejera de Madrid. Sigue esta reunión. Canarias ya ha adelantado que ellos no pueden recibir más menores porque están en situación de contingencia migratoria y hoy el gobierno quiere incluir un punto, además del de los 25 millones, sobre la situación que se está viviendo en Ceuta y también el traslado de 500 niñas que ya adelantó hace unos días.
0: Y terminamos con una noticia que afecta al bolsillo. Los carburantes encadenan 8 semanas al alza a las puertas de la gran operación retorno del verano. Blanca Pascual, buenos días.
7: Sí, de media litro del gasóleo se sitúa en 1,86 euros, o máximo desde mediados de abril, y el de gasolina escala hasta 1,72, también toca techo desde marzo. Surtidores al rojo en unas fechas en las que el regreso de vacaciones pondrá sobre el asfalto a muchos vehículos. La DGT espera 54 millones de desplazamientos de largo recorrido. Con los precios de esta semana, un depósito de gasolina de 55 litros nos costará unos 94,76 euros, 13 euros y medio más que hace un año, y si es de ese, 102,35, 24,91 euros más si lo comparamos con agosto del año pasado.
0: Gracias, Blanca Pascual. Así cerramos el boletín de noticias. Son las 11 y 4, las 10 y 4 en Canarias. 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
8: En la región de Murcia ya han comenzado la reunión entre el presidente del gobierno, Fernando López Miras, y los representantes de cuerpos y fuerzas de seguridad del Estado. Van a analizar la situación tras la llegada continua de lanchas neumáticas que desembarcan migrantes en el litoral murciano. Esta mañana Vox ha pedido más medios para la Policía Nacional y la Guardia Civil para que puedan luchar contra las mafias y creen que lo que está ocurriendo en la región es una consecuencia de la situación que se vive en Ceuta. El portavoz en la Asamblea Regional, Rubén Martínez Alpañez, asegura que el gobierno central debe ser juzgado por traición.
9: España está siendo invadida, está sufriendo una guerra híbrida promovida por Marruecos y permitida por el corrupto Pedro Sánchez.
8: El Ayuntamiento de Murcia ha puesto en marcha un laboratorio para estudiar el comportamiento de los árboles centenarios del Jardín de Florida Blanca. El proyecto incorpora sensores que permiten analizar la humedad del suelo, el diámetro de las ramas o su inclinación. El objetivo es anticiparse a posibles problemas y mejorar la seguridad en estos espacios verdes. Antonio Cegarra, jefe del Servicio de Parques y Jardines.
10: Es una herramienta más que nos permite hacer una arboricultura preventiva y no correctiva. De esta manera nos adelantamos o intentamos reducir considerablemente lo que es el riesgo para que la seguridad de los ciudadanos quede garantizada.
8: Y la Policía Nacional ha detenido en Cartagena hasta en 4 ocasiones en los últimos meses a un hombre por presuntos delitos de estafa, blanqueo de capitales y pertenencia a organización criminal. Antonio Martínez, el portavoz de la policía.
11: Los agentes detectaron que figuraba como autorizado en una cuenta bancaria donde recibió 20.000 euros procedentes de actividades ilícitas. Y detectaron indicios de su presunta pertenencia a una organización criminal dedicada a estafas, cuyas cantidades canalizadas a través de diferentes cuentas se aproximarían al 1.000.000 de euros.
8: Y en los deportes, hoy se sortea el cuadro en el Abierto de Estados Unidos. Carlos Alcaraz podrá visualizar el trazado que tiene si quiere revalidar el título. Esta vez no será cabeza de serie, la condición la tiene Alexander Zverev. 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

0: Muy buenos días, las 11 y 7 minutos de la mañana. Retomamos las mañanas de Radio Sintonía a partir de este momento y hasta las 13 horas. A esa hora llegará la Copla Romántica con Bartolomé Martínez, que acaba de marcharse para hacer un descansito, y a las 13 horas vuelve de nuevo. Sandra, buenos días.
1: Muy buenos días a todos. Muy buenos días, Paco. Hoy tenemos sorpresas, ¿eh?
0: Sí. ¿Podemos adelantar algo o nos esperamos un poco?
1: Bueno, vamos a adelantar algo. Venga. Vamos a pedirle a la audiencia que abran bien los ojos, que afinen especialmente el oído y sobre todo que no pierdan de vista sus objetos personales, porque hoy en esta radio puede desaparecer cualquier cosa.
0: Hablaremos de magia.
1: Sí, señor,
0: muy bien. Creo que tenemos a nuestro productor por aquí, nuestro querido productor. Buenos días de nuevo.
2: Buenos días a toda la audiencia de Radio Sintonía que se escucha de noche y de día.
0: Diga usted que sí.
2: Generalmente.
0: Bueno, vamos a comenzar esta mañana con una canción, ¿qué te parece?
1: Fenomenal. Venga, ¿cuál me tienes preparada?
0: Tengo a Ketama, no sé si te gusta.
1: Uy, hace tiempo que no lo escucho,
0: Hace tiempo, ¿verdad? Pues venga, vamos a escucharlo.
1: Vamos a ver.

0: ¿Quién no conoce esta canción de Kitama? Llamada Loco. Sandra, tú la conoces, seguro.
1: Sí, sí, la conocía perfectamente, pero hacía tiempo que no escuchaba yo a este grupo.
0: ¿Y el señor productor?
2: Pues también, exactamente. Sí, también. Todo lo bueno hay que oírlo.
0: Por supuesto. Son las 11 y 13 minutos de la mañana.
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0: El Ayuntamiento de Alcantarilla pone en marcha la programación de Alcantarilla Escena dentro de unos días. Se trata de un ciclo de artes escénicas que se desarrollará del 4 de septiembre al 3 de octubre en diferentes espacios de nuestro municipio. La principal novedad de esta edición será la celebración del primer Festival de Teatro Clásico de Alcantarilla y las primeras jornadas de teatro sobre el Siglo de Oro. Iniciativas destinadas a profundizar en las raíces de las artes escénicas clásicas. Las jornadas contarán con la participación del actor alcantarillero José Caride, que lo tuvimos ayer aquí en estos micrófonos, y finalizarán con una mesa redonda sobre la vigencia y relevancia actual de los textos clásicos. Aunque esta primera edición estará centrada en el teatro barroco, la intención es que las jornadas tengan también continuidad y aborden diferentes temáticas en próximas ediciones. El festival ha evolucionado desde su creación en 2021, cuando comenzó como un modesto ciclo teatral, hasta convertirse en una propuesta multidisciplinar que reúne distintas formas de expresión artísticas, entre ellas teatro, danza, circo, música, performance y exposiciones. Petra Carrillo es concejal de Cultura del Ayuntamiento de Alcantarilla.
5: En Alcantarilla se ha apostado por el teatro durante ya muchos años. Empezó en el 2021 con un festival de teatro que comenzó también en junio, luego se pasó a septiembre, y conforme ha ido pasando el tiempo, pues al final se ha llegado a dar forma pues a un festival más en concreto relacionado con las artes escénicas en general, que se nombró Alcantarilla Escena en el 2024 y que ahora pues se centraliza en septiembre. E insisto, pues que es un festival donde no solamente tenemos teatro, sino todas las formas posibles de expresión artística en un escenario, ¿vale? Por eso le hemos llamado Alcantarilla a Escena. Y complementado, y buscamos que sea el teatro, que sea la danza, que sea la música, que sea el ballet, el circo, la performance, en definitiva, pues todas las formas posibles de expresarse.
0: Pues la programación comenzará, como decimos, en el mes de septiembre, con un espectáculo cómico de calle llamado El secreto de Mr. Stromboli, de la compañía El Quemaqueda Teatre. Este montaje cumple ahora 11 años de trayectoria desde que se estrenó en la Mostra de Igualada en el año 2014. El espectáculo, dirigido a un público familiar a partir de 5 años, combina teatro de calle, circo e ilusionismo a la figura de un vendedor ambulante de remedios milagrosos. La obra, adaptada también en formato Touch Tour para personas con diversidad funcional visual, ha recorrido festivales de Cataluña, de la Comunidad Valenciana, también de nuestra región. Hablamos con el equipo de producción sobre su recorrido, la propuesta escénica y los próximos pasos de esta gira. Joan Fernández, muy buenos días.
6: Muy buenas.
0: ¿Qué tal? ¿Cómo estamos?
6: Pues ya preparando ya para la actuación que tenemos en vuestra población, preparando todos los milagrosos elixires de Mr. Stromboli para que a ver si conseguimos meter alguna cosa.
0: Joan Fernández, eres actor y, bueno, haces el papel de Mr. Stromboli.
6: Exacto, en este espectáculo soy Mr. Stromboli, este charlatán vendedor de elixires milagrosos, acompañado de su troupe de fenómenos, como los que iban antes en el siglo XIX de feria en feria, intentando convencer que el crecepelos que vendían funcionaba, y que como salían corriendo luego del pueblo para que nadie le reclamara nada, podían engañar a todo el mundo. Pues sí, soy este Mr. Stromboli que llegará a Cantarilla en unos días.
0: ¿Y cuál es el secreto que encierra Mr. Stromboli?
6: tiene muchos secretos que la gente podrá descubrir, pero los secretos sobre todo son, en este caso también, la gente que la acompaña. Él va recogiendo, como hacía Barnum, el mítico Barnum del circo de los freaks, que incluso lleva en cine también, pues él va recogiendo personajes que se encuentra por su camino, y en su camino está desde su mujer barbuda a una mujer que se convierte en pájaro o a un mono que hace juegos de magia. Todos ellos los va recogiendo y los convierte en su troupe, y todos ellos esconden muchos secretos que son los que desvelaremos en la actuación.
0: Uh-huh. Joan, ¿cómo surgió la idea de ambientar la historia en el mundo de las ferias y los charlatanes de elixires milagrosos?
6: Pues mira, nosotros somos de Santa Coloma de Gramenet, que es una población que está muy pegadita a Barcelona, y hace bastantes años ya que se organiza un festival que se llama el Pasaje Insólito, del cual nosotros fuimos fundadores. Uh-huh. y es un festival dedicado a este tipo de arte, al arte del feriante, al arte de este tipo de feriante mágico, y entonces allí se reúnen compañías internacionales incluso que traen este tipo de espectáculo. Y claro, después de montar el festival y de unos años dijimos, pues vamos a hacer una producción también nosotros, y fue la producción de Los Secretos de Mr. Stromboli, que se estrenó en el Pasaje Insólito, pero que, como decías, ya 11 años girando por toda España. Uh-huh. y muy contentos porque llevamos a lo mejor 300, 400 actuaciones de este espectáculo, que fue nuestro primer espectáculo de calle y que nos abrió una vía para luego seguir creando espectáculos de calle que nos han funcionado muy bien.
0: Uh-huh. ¿Y ha cambiado algo el montaje respecto a la versión original que tuvisteis?
6: Se ha ido adaptando un poquito, también se ha actualizado, ¿no? Se ha actualizado y según qué temas, a pesar de, claro, Mr. Stromboli, que está ubicado en este siglo XIX, tenía una manera de hacer, un carácter muy marcado, pero ahora hay cosas que, según qué toques de humor, según qué comentarios, pues lo han hecho un poco, aunque el personaje tiene este espíritu del siglo XIX, pero actualizarlo un poco a siglo XXI.
0: ¿Y cuántas funciones habéis acumulado ya desde su estreno y qué balance puedes hacer de toda la trayectoria que lleváis?
6: Pues yo creo que eso, que estamos entre las 300, 400 funciones, que son muchas siendo teatro de calle. Uh-huh. y balance súper positivo. Por eso, porque fue nuestro primer espectáculo de calle, porque cuando estrenamos, llevamos con el miedo, nosotros siempre hemos hecho sala, de decir, va, ¿cómo nos va a funcionar la calle? Además, es un espectáculo que también introducíamos la magia, que a mí siempre me ha gustado mucho, pero nunca había hecho un espectáculo de magia, y súper positivo porque nos ha permitido estar en los festivales y en teatros más importantes de España. Por ejemplo, hablando del tema de magia, uh-huh, yo recuerdo que una de las primeras actuaciones que hicimos fue en el Festival Europeo de Magia de Santander. Uh-huh. Donde estaban todo de magos premiados mundialmente, súper reconocidos, y nosotros.
0: Fíjate.
6: Y nos decían, ¿y tú tienes algún premio? Y digo, no, yo sé hacer 3 números de magia, pero tengo mucha jeta y salen resultones, ¿no? Y claro, poder compartir festivales con gente tan potente, o estar en festivales, pues en la Feria de Ciudad Rodrigo, en la Fira de Tárrega, o en todos los lados, nos ha dado muchas alegrías y nos ha dado pie a abrir esta nueva línea de espectáculos de calle con la compañía, que nos funciona mucho. Y los espectáculos que han venido después, como Antipasti, que es más de circo, también ha sido muy premiado. Y bueno, nos abrió la puerta a la calle y desde que nos la abrió no hemos querido cerrarla.
0: Mi compañera Sandra Gambín quiere hacerte alguna pregunta.
1: Hola, muy buenos días, Joan. ¿Qué tal?
6: Muy buenas.
1: Nada, yo quería saber qué parte de Joan, ¿no?, se parece más a Stromboli y qué parte no se parece en absoluto.
6: Se parece, Stromboli es un torbellino, es tu energía, y yo, mi manera de actuar y manera de ser, soy como muy impulsivo y tiene esta cosa. Que ciertamente yo cuando puse el nombre del espectáculo, poner el nombre de un espectáculo es complicado, como que funcione, y, uh-huh, y entonces me salía esta cosa de estrambótico, y me salió Stromboli por el volcán. Dije, vale, es un personaje muy volcánico. Y luego me dijeron, es como el feriante de Pinocho. Y dije,
1: ¿sí?
6: Ostras, pues no lo sabía. Y es cierto.
1: Sí, sí, es cierto.
6: Sin saberlo, el feriante de Pinocho se llama Stromboli. O sea, que si alguien dice, no, estos se lo han copiado, sin querer. Fue totalmente sin querer. Pero sí que tenía esta cosa volcánica, que yo también en mi manera de actuar es muy así. Y la diferencia, ¿no?, porque intenta enredar a la gente siempre y liarlo y muy mentiroso. Y ahí intento que no sea muy así.
1: ¿Y qué es lo más raro que te ha pasado interpretando a Stromboli?
6: Raro, tenemos por ejemplo sobre todo la reacción, el cambio de reacción en un personaje que es el mono. Tengo Kamale, que es un mono que gracias a mis poderes hace juegos de magia, y recuerdo que las primeras actuaciones salían mono y bueno, había estampida de niños con el miedo, que viene el mono, que viene el mono, y cada vez se ha ido perdiendo más, y muchas veces lo comentamos, ahora ven el mono y casi hay veces que el mono tiene miedo de la reacción de los niños que al revés, ¿no? Y es decir, cómo de alguna manera, no sé si es la cultura televisiva o lo que sea, el tema de monstruos, ha hecho que un mono, que tampoco es una cosa monstruosa, que es una imagen muy planeta de los simios, ha dejado de crear ese susto y lo convierte casi en un personaje amigable para los niños. Y eso nos ha obligado también a cambiar un poquito el momento de la aparición del mono. Hemos visto esa evolución de cómo los niños reaccionaban ante el gran Camale.
2: Muy buenos días, soy colaborador de Radio Sintonía. Te voy a hacer una pregunta. ¿Hacéis que la gente participe con vosotros en la actuación?
6: Sí. O sea que, pero que la gente no diga, uy, no me pongo en primera fila porque los de primera fila son los que salen, no, también sacamos de otras filas. Sí, en este caso, como es un espectáculo de magia, nos pide colaboración. Hay algún juego de cartas, hay algún elixir milagroso que también ofrecemos la opción de que participe el público, y tanto peques como adultos. Es un espectáculo que también nos gusta mucho decir que es para toda la familia, para todos los públicos. Muchas veces se dice, no, es un espectáculo infantil o para los niños, no. Si viene gente sin niños se lo va a pasar muy bien. Nosotros hacemos espectáculos para adultos que van, en este caso, de 3 o 4 años a 99. O sea que saldrán tanto peques como adultos, y esperemos que se lo pasen bien tanto peques como adultos.
2: Es participativo todo. Pues muchas gracias. Sí. Muchas gracias por la respuesta.
1: Joan, ¿y qué es más difícil, satisfacer al público infantil o al adulto? Hablando de que la función es para todos los públicos, supongo que, bueno, muchas veces damos por supuesto que el niño es más fácil, pero también tienen su...
6: No, para nada. El niño, y más en calle, porque cuando estás en teatro, mira, estás en sala, sí que puedes hacer canjaleillo, tal, pero en calle se te levanta y se te van. El niño dice, hay un momento que me estoy aburriendo o no entiendo esto, y cojo, me levanto y me voy al parque de al lado a jugar con mis amigos. Realmente es un público complicado de mantener la atención. El adulto, vemos, nos puede gustar más o menos, pero bueno. Pero el niño, eso, estando en calle, se levanta del suelo o de la silla donde está y se va. Realmente es difícil. Intentamos, nosotros, los espectáculos son muy dinámicos, hay mucho cambio, hay mucha cosa, mantener la audiencia del niño. Pero a veces pasa, ¿no? A veces te levanta un niño y dices, uy, a lo mejor es que estoy alargando algo o estoy rompiendo un poco el ritmo. Son un buen termómetro. Cuando estás actuando, buen termómetro para ver cómo va funcionando el espectáculo. Y además, como en la calle lo ves todo, porque en sala, con la oscuridad de platea, ahí no ves nada. Pero cuando tienes todo iluminado y ves ahí cómo reacciona el público, te sirve mucho más para ir moldeando el ritmo del espectáculo.
0: Joan, hemos visto que habéis optado por prescindir de artificios luminotécnicos y de apostar por la artesanía y los juegos de mano. ¿Por qué esta decisión?
6: En este caso, el espectáculo pedía de eso, de el feriante que simplemente va con su carro y que todo el artefacto que hace es la ilusión que crea él, y hacerlo lo máximo como podía ser antes. Además, yo tengo una anécdota en este caso, que yo cuando estoy en el espectáculo, hago las primeras funciones, mi padre, que por cierto era cartagenero, me dice, yo de muy pequeño iba también con un charlatán de esto, por los pueblos, hacíamos tres trucos de magia y la gente pues nos daba algo. Y era un poco el mismo ejemplo que hacía mi padre, lo que quise también traer en mi caso con Stromboli. Uh-huh. Él va con su carro y el único artificio son sus palabras para intentar enredar a la gente.
0: Tengo entendido que hay un pasacalles previo a la función. ¿Cómo es ese pasacalles?
6: El pasacalles mínimo es la llegada de Stromboli a la zona donde se hace. Por ejemplo, se hace una plaza, pues es el mínimo recorrido de Stromboli con su mini troupe, que en este caso es con su mujer barbuda y con su ayudante, tiene un ayudante que es el Mindundi, y ellos llegarán simplemente a la plaza. No es un pasacalles por calle, sino es simplemente la llegada, una mínima llegada a la plaza donde se haga la actuación.
0: Me gusta mucho el personaje de Mindundi.
6: Sí, Mindundi es su ayudante, que Mindundi era un gran domador, que una vez tenía un número muy espectacular, que metía la cabeza dentro de la boca de un oso polar, pero estuvo un poco lento, le mordió la lengua y por eso no pudo hablar. Pero desde entonces es el ayudante perfecto de Mr. Stromboli. Mr. Stromboli habla por él.
0: Oye, Joan, ¿qué reacciones del público destacarías como las más significativas, así como anécdotas?
6: como anécdotas, mucha, sobre todo la sorpresa, ¿no? Yo que, como te decía, me gustaba la magia, pero nunca me había adentrado a hacer cosas de magia. La sorpresa cuando, por ejemplo, tenemos un número, uno de los números finales, que venga, ya lo verá, que es como muy resultón. Y entonces, ver esa cara de sorpresa, cuando dentro de magia también hemos visto muchas cosas, hemos visto muchas cosas por tele, pero cuando lo ven tan de cerca, tan en directo, se sorprenden de esa manera, esa cara de sorpresa que los niños tienen por el desconocimiento, pero que el adulto a lo mejor ha visto mucho más cosas, se le pone cara de niño, por decirlo de alguna manera, ¿no? Uh-huh. Pues esa sorpresa de ese número final de magia para nosotros es la mejor reacción, ¿no? Cuando lo ves ahí sorprendidos con el ¡oh! Dices, va, esto no ha servido, ¿no? Hemos hecho que por un momento se conviertan todos en niños y se sorprendan.
1: En la calle siempre hay muchos factores que pueden, yo qué sé, a mí me da así por pensar, interferir, ¿no?, en la concentración. Me parece súper difícil actuar en la calle. ¿Alguna vez te has equivocado en escena y has tenido que convertir ese error en espectáculo?
6: Sí, claro. Estás pendiente de todo. Por ejemplo, ayer estábamos en un pueblo de Teruel y teníamos una ventola, pero con un viento tremendo. Y el error fue que en el momento que saco las cartas salieron volando del escenario. De tanto viento que hacía, de mi mano salieron volando. Pues claro, ahí tuve que reconvertir la historia porque tenía que ir a buscar las cartas. Sin cartas no podía hacer el juego de magia, ¿no? Y como eso, muchas cosas. Recuerdo también una final de la Champions que nos pusieron en un festival de magia. Y en el bar de al lado, típico, bar con pantalla gigante, y el Barça le dio por ganar la Champions. Y claro, cada vez que cantaban un gol, pues el espectáculo también incorporaba lo que era la retransmisión del partido de fútbol. Te da esa cosa viva de todo lo que tienes alrededor, intenta incorporarlo, y claro, después de 300 actuaciones, pues ya tienes espectáculo muy cogido y te permite jugarlo mucho más, y el público lo agradece desde eso, desde goles de la Champions a actuar al lado de una iglesia que el campanero está durante 5 minutos tocando la campana, pues todo eso también se incorpora.
1: Y Joan, para terminar, cuando dentro de muchos años, ¿no?, y alguien pronuncie el nombre de Mr. Stromboli, ¿qué te gustaría que se recordara?
6: Ostras, pues que se recordara sobre todo el tema de ilusión, esa sorpresa, ¿no? De decir, va, es un personaje divertido. Y durante un rato nos creó sorpresa. Los secretos, lo que decía, el tema de los secretos, que cada secreto le sorprenda, pues que sea un poco eso. Decir, va, pasamos un buen rato y es un personaje que, a partir de sus secretos, nos hizo sorprender, ¿no? Es lo más importante, porque cuando vamos tan sobreseguro y tal, nos dejamos poco sorprender quizás actualmente. Y si por un rato este personaje ha conseguido que nos olvidemos de todo y simplemente nos sorprendamos de lo que estamos viendo en el escenario, pues yo encantado.
1: Pues sí, porque no hay mayor magia, ¿no?, que hacer que el tiempo pase volando y hacer, exacto, que nos olvidemos del reloj.
6: Exacto, exacto. Los relojes no hay que mirarlos. En este caso, ni reloj ni móvil. Le regalamos, en este caso, un espectáculo de 45 minutos, 50 más o menos, de sorpresas, y en el que no hace falta que cojan el móvil para nada.
1: Me parece muy buen mensaje.
2: Excepto para echar alguna que otra fotografía.
6: No, sí, sí, entonces sí. Si ponen la foto y luego la cuelgan en redes diciendo me ha gustado mucho el espectáculo, pues para eso lo pueden sacar, entonces.
1: Eso es maravilloso, es nuestro colaborador Antonio. Bueno, hace unas fotazas y lo cuelga todo.
2: Es lo que me gusta, ir a los espectáculos y siempre grabar algo y echar alguna foto.
1: Le da pues, difusión.
6: Esperaremos para ver tu foto, Antonio.
0: Bueno, Joan, miembro de compañía de teatro, el que me queda de teatre, Joan, sí, Fernández, que además es el protagonista de este secreto de Mr. Stromboli. Muchas gracias por haber estado con nosotros. Te vemos el día 3 de septiembre.
1: Viernes.
6: Exacto.
1: 3 de septiembre.
6: No, a las 8 de la tarde, o sea que yo pienso ir. Si queréis venir, allí me encontráis.
0: Venga,
1: pues, entonces viernes 4 de septiembre. Que
0: viernes
1: no,
0: 4,
1: viernes 4, 4 de septiembre. 4,
0: sí, sí.
6: Es que estos días, como te vas a hacer cada día, al final ya que no sabes ni qué día vives.
0: No, no, sí, estamos todos así. Muchas gracias, Joan.
6: Muchas gracias a vosotros.
0: Un abrazo.
6: Hasta luego.

0: Pues estamos deseando que llegue ese viernes 4 de septiembre para ver este montaje llamado El secreto de Mr. Stromboli, dentro del ciclo de teatro Alcantarilla Escena, que organiza el Ayuntamiento de Alcantarilla para las próximas semanas. 11 y 32 minutos de la mañana, vámonos con un poquito de publicidad y enseguida volvemos.
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0: Mi Soledad y yo, Alejandro Sanz. ¿Sabes en qué año sonó esta canción por primera vez?
1: No lo sé, pero en mi casa suena muy a menudo.
0: Año 1995.
1: Ya ves, yo fíjate, tendría 5 añitos.
0: Alejandro Sanz, que después de su gira por nuestro país, que terminó hace algunas semanas, ahora está en México.
1: Madre mía. Bueno, es que este hombre no para, ¿eh? La verdad es que tiene un éxito rotundo y no me extraña porque, bueno, aquí cada vez que viene a Murcia, lo llena.
0: Entradas agotadas, o sea, prácticamente.
1: Es una locura. Es un fenómeno. A mí me gusta mucho.
0: Bueno, ¿de qué vamos a seguir hablando?
1: Pues nos vamos a seguir hablando de magia, por supuesto. Porque ya que ha venido Mr. Stromboli y nos ha inyectado el gusanillo de la magia, pues vamos a seguir hablando de ella. Y esta vez lo vamos a hacer de los trucos. Porque los trucos de magia a veces nos dejan con la boca abierta. Pero hay otros que, además de sorprendernos, esconden detrás horas de preparación, una técnica extraordinaria y, en algunos casos, incluso un riesgo considerable. ¿Sabías que muchos magos han muerto en directo?
0: ¿Qué me dices?
1: Sí, pero bueno, eso ya hablaremos otro día. Pero sí, a uno le dio un infarto y se grabó en el momento y todo el mundo creía que era parte del espectáculo.
0: Y claro,
1: no lo tomaron en serio y se lo llevaron... Se lo llevaron horas después y ya no había nada que hacer.
0: Qué mal rollo.
1: Sí, sí. Y otro que también me impactaba. Venga, lo voy a contar. Venga. Al final, si es que me tiras de la lengua y no paro.
0: Lo vas a contar todo, venga.
1: Otro era un dentista, ¿vale? Que hacía ilusionismo de que se tragaba cuchillas. Pues con la mala suerte de que una vez se la tragó de verdad. ¿Vale? Y al tragársela, aunque los médicos buscaron y buscaron durante 5 días, no la encontraba.
0: ¿Era una cuchilla pequeña?
1: Pues era, bueno, en el vídeo aparecía como una cuchilla así de esas como rectangulares.
0: Sí, de esas de afeitar de antes.
1: Sí. Y la mujer le daba bolitas de algodón para comer, para que no le rajara los intestinos.
0: Sí, sí.
1: Al final, al 5º día murió. Pues sí, pero bueno, ese no era el caso, pero es que he investigado y me ha sorprendido que mucha gente muriera. Pero vamos a viajar por la historia de la magia para conocer 5 de esos grandes desafíos que han llevado al ilusionismo al límite. Y empezamos con la leyenda, ¿no? Harry Houdini. Houdini convirtió las escapadas imposibles en todo un espectáculo. Uno de sus números más conocidos consistía en liberarse de una camisa de fuerza mientras estaba suspendido boca abajo en el aire. Y podemos imaginar la escena, los brazos completamente inmovilizados, el cuerpo dado en el aire y un público pues esperando a ver cómo se desataba. No había margen para ponerse nervioso. La clave, según Houdini, estaba en una combinación de técnica, flexibilidad, fuerza y sobre todo sangre fría. Vaya tela, ¿eh?
0: El gran Houdini. ¿Has visto la película sobre Houdini?
1: Pues no.
0: Pues tienes que verla.
1: El gran Houdini.
0: No sé si se titula así, pero vamos, va sobre Houdini.
1: A ver, de magia he visto El ilusionista, que es muy buena, de Edward Norton. Y también he visto Ahora me ves.
0: De esa hay varias.
1: Sí, esa hay partes. La 1 y la 2. Esa es muy graciosa, sí. Lo vi con mis hijos.
0: Un poco fantástica, pero sí.
1: Sí, pero está molona. Pero bueno, seguimos con Houdini, porque después de los brazos...

0: completamente inmovilizados del que hablábamos, luego hizo otra hazaña, escapar bajo el agua. Y aquí la dificultad aumenta considerablemente porque cuando estás encerrado y además estás bajo el agua, cada segundo cuenta. No basta con saber cómo liberarse ni la técnica precisa, hay que hacerlo manteniendo la calma y controlando perfectamente cada movimiento, porque cada esfuerzo que hagas hace que pierdas más oxígeno.
1: Yo siempre me he preguntado, ¿eso es realmente así como lo estamos viendo o hay un truco? Me refiero,
0: hombre, se supone
1: ¿quién
0: que
1: se va a arriesgar?
0: Lo hacía así.
1: Bueno, estamos hablando de Houdini, pero ¿y ahora? Cuando se hacen esos números de escapismo bajo el agua, ¿realmente hay truco o realmente no hay trampa ni cartón?
0: Pues no lo sé, sé que también otro murió hablando de eso, porque haciendo escapismo. Esta vez se metió en un ataúd y tiró kilos de cemento encima, ¿vale?
1: Sí, sí.
0: Al final el peso del cemento y la rápida facilidad que tenía el material para quedarse seco hizo que no pudiera salir y lo sacaron muerto.
1: ¿A quién se le ocurre?
0: Sé que son cosas... Pero bueno, se arriesgan a hacer un número y el número pues le cuesta la vida. Pero bueno... otro reto fue el de David Copperfield y la desaparición de la Estatua de la Libertad.
1: Sí, lo recuerdo, sí, sí.
0: ¿Lo recuerdas?
1: Sí.
0: Jo, pues
1: yo
0: es que
1: soy más viejo que tú.
0: No, ya veo. En 1983, ¿ya habías nacido?
1: Ya ves, había nacido, pues ya ves.
0: Pues millones de personas vieron por... Perdón. Ay, millones de personas vieron por televisión una de las ilusiones más famosas de la historia. La Estatua de la Libertad parecía desaparecer delante de un público que estaba allí mismo para contemplarla. Por supuesto, la estatua no desapareció realmente, ¿vale? Sigue estando en Estados Unidos, en Nueva York. Pero el secreto estaba en una extraordinaria combinación de escenografía, iluminación, movimiento... Y sobre todo en conseguir que el público mirara exactamente donde el ilusionista quería. Y ahí está precisamente la grandeza de la magia. Muchas veces no se trata de hacer desaparecer algo, sino de conseguir que nuestro cerebro esté convencido de que lo hemos visto desaparecer. ¿Qué te parece?
1: Bien, bien. Parece bien.
0: Bueno, es que la magia... consiste muchas veces en eso, ¿no? Distraer tu mente,
1: claro,
0: haciéndote prestar atención en una cosa cuando el mago, el ilusionista está haciendo otra.
1: De eso se trata.
0: Efectivamente. Y luego nos vamos con David Blaine. La magia adquirió una dimensión diferente en algunas de sus pruebas. El propio cuerpo del mago se convirtió en parte del espectáculo. En Buried Alive, por ejemplo, permaneció dentro de un recipiente enterrado durante días, sometiéndose a unas condiciones físicas y psicológicas extremas. Aquí ya no hablamos solamente de habilidades con las cartas o de engañar a nuestros ojos, como decíamos. Hablamos de resistencia, de concentración y capacidad para mantener el control en una situación límite. Uh-huh. Vamos, ni por un millón de euros.
1: Que no,
0: ¿vale?
1: Que no.
0: O sea, yo soy claustrofóbica. Yo soy como Pepe. Soy claustrofóbica y soy hipocondríaca. Ambas cosas, nos parecemos.
1: Anda, compartís aficiones.
0: Ah, bueno, y fobias a las cucarachas, como él las llama, curianas, en el antiguo Panacho. Entonces,
1: me mandó un vídeo muy gracioso ayer.
0: ¿No me digas de cucarachas?
1: Bueno, metió ahí
0: de todo un poco.
1: Su fobia.
0: Pues yo me parezco mucho a Pepe y yo no me meto en un recipiente debajo de la tierra, vamos. Si cojo el ascensor y parece que estoy haciendo una prueba cada día.
1: Lo pasas mal.
0: Uy, lo pasé fatal.
1: Se te ve.
0: En fin, bueno, pues seguimos con el último.
1: ¿Te has quedado encerrada alguna vez?
0: Sí, una vez, ¿sí? Y me puse, pero me tiré al suelo y yo, por favor, no respiréis.
1: ¿Por qué?
0: Porque se acababa el oxígeno, ¿vale? Y no quería morir. Se quedó en mitad, ¿vale? O sea, cuando abrieron las puertas los bomberos se veía
1: como... Sí, el cemento. Bueno,
0: claro, y me dice, venga, tranquila, pasa. Y yo decía, sí, claro, y ahora que me parto ahí... Bueno, eso también fue criminal. Los bomberos tuvieron mucha paciencia conmigo. Mucha. Pero bueno. Y el último reto del que vamos a hablar es de engañar a un mago, precisamente porque quizá uno de los mayores desafíos de la magia no sea sorprender a alguien que no conoce tus secretos, sino conseguir engañar precisamente a quien sí conoce esos secretos. Y ahí tenemos a Penn y Teller, dos de los ilusionistas más conocidos del mundo, que han hecho precisamente de esa frontera entre la magia, el engaño y la explicación de los trucos una parte fundamental de su espectáculo. Así que después de conocer estos desafíos, ¿cuál es realmente el truco más difícil de los que hemos visto, Paco? ¿Cuál te quedarías?
1: No lo sé. Quizá el de la Estatua de la Libertad, por aquello de que es mucho más grande, y engañar al espectador es mucho más difícil. Hacerle creer que ha desaparecido la Estatua de la Libertad, yo creo que es el más difícil.
0: Pues a mí, para mí, el escapismo, yo me quedo con Houdini.
1: Bueno, también, claro.
0: Como Dua Lipa.
1: Pero ¿sabes con quién me quedo yo? Con aquel que decía, salía, bueno, se hizo famoso después de salir en el 1-2-3. Te estoy hablando de los años 80.
0: Sí, y decía, cuando habían nacido.
1: Cuando terminaba de hacer el truco, decía, no le den más vueltas, no tiene sentido.
0: Ah, pues mira.
1: No sabes quién es.
0: No sabía yo que no.
1: Anthony Blay.
0: Ay, madre mía.
1: Señor productor, seguro que se acuerda.
2: Sí, me acuerdo.
1: ¿Ves?
0: Claro, es más de tu edad.
1: No, si yo le he preguntado porque lo he visto así como un poco durmiendo y a ver si se ha quedado dormido. No,
0: no.
1: Está usted aquí con nosotros. Vale. Son las 11 y 48 minutos de la mañana. Continuamos contando más curiosidades.
0: Pues sí, porque después de esos grandes trucos de los que hablábamos y hemos conocido un poquito mejor, también vamos a conocer algunas curiosidades sobre la magia que quizás pues no conocíamos. Porque ¿sabíais que Abracadabra tiene siglos de historia?
1: No lo sabemos. Cuéntanos.
0: Pues sí, aunque hoy lo asociamos inmediatamente con los magos, esta palabra es muchísimo más antigua. Se cree que se utilizaba como una especie de fórmula relacionada con la protección y la curación. Con el paso del tiempo terminó convirtiéndose en una de las palabras más características de la magia. Pero los magos no intentaban engañar solamente a nuestros ojos, intentaban engañar a nuestro cerebro, haciendo con esa palabra como ¡piu! Magia. Uh-huh. Así que, ya sabéis, en verdad era como una fórmula para la curación de abracadabra, pero no de magia.
1: Y lo de pata de cabra, eso se...
0: Eso ya se extendió...
1: Se apuntó después.
0: Eso se extendió luego mucho más. Pero sí. Y también nos lleva a otra frase más curiosa de la magia. Sabemos que vamos, ¿qué me decís de las cartas?
1: Pues que es muy difícil hacer trucos con cartas.
0: Pues una simple...
1: Yo se las hacía a mi hija cuando tenía 4 años. Ahora ya...
0: ¿Pero te salían bien?
1: Y si no me salían bien...
0: O la engañabas no porque era cuenta. Muy pequeña.
1: Claro. Ahora ya no la puedo engañar. Ahora me engañará ella a mí.
0: Pues sí, yo creo que se tapa, lo siento. Pues una simple baraja puede convertirse en una auténtica herramienta de ilusionismo, ¿eh? Con ella se pueden controlar posiciones, hacer predicciones, conseguir que una persona elija aparentemente, ¿no?, una carta al azar, o crear la sensación de que el mago puede leer nuestra mente. Por eso las cartas se han convertido en uno de los elementos más reconocibles de la magia. Y hablando de objetos mágicos, ¿por qué siempre pensamos en el conejo blanco?
1: Porque siempre sale de una chistera.
0: Pues el famoso conejo que aparece del sombrero, como tú dices, terminó convirtiéndose en uno de los grandes símbolos del ilusionismo, aunque evidentemente detrás no hay magia de verdad, sino técnicas de ocultación y preparación. Otra cosa que quizá también no pensamos es que un buen mago también tiene que ser un buen actor.
1: Claro.
0: Y no basta con saber hacer el truco, hay que saber dónde mirar, cuándo hablar, cuándo hacer una pausa y cómo dirigir la atención del público. Porque a veces el secreto no está en lo que el mago hace, sino conseguir que tú estés mirando para otro lado, como decíamos antes.
1: ¿Y la rabia que da cuando no puedes descifrar dónde está el truco? No sé si te pasa a ti.
0: ¿Cómo que no? Si lo buscamos rápidamente en internet. Como el de hoy, que hemos visto uno. Sí. Y yo decía, pero tú has visto, yo es que soy un poco ingenua, ¿eh? Pero tú has visto, Paco, andaba sobre el agua y tú, venga, por favor, y yo, ¿cómo pero se han pasado los kayaks por ahí, con los kayakistas?
1: Callistas, ¿te acuerdas? Que pensábamos que eran callistas, no, quistas.
0: Kayakistas.
1: Los que van con un kayak.
0: Efectivamente, y pasaban por su lado y no se encallaban, y yo decía, esto es de verdad, Paco. Y luego hemos descubierto que no. Que era una especie de metraquilato, ¿no? Debajo del agua.
1: Sí.
0: Donde andaba. Pero bueno, terminamos con la última curiosidad.
1: Lo siento. Lo siento por haberte estropeado la ilusión.
0: Bueno, lo superaré. Lo superaré, tranquilo. terminamos con una última curiosidad. En magia quizá el mejor truco sea precisamente aquel cuyo secreto nunca llegamos a descubrir, como decíamos, porque al fin y al cabo sabemos que hay un método detrás, sabemos que existe una explicación, pero quizá parte de la magia consiste precisamente pues en permitirnos disfrutar del misterio, porque ¿quién no ha dicho nunca cómo ha sido ese truco? ¿Cómo lo hacen? Pues vamos a dejar que nos ilusionen, ¿no?
1: Claro, de eso se trata, Sandra.
0: Hombre, es que si no, el espectáculo no tiene gracia.
1: No, pero a veces sí que...
0: Tú lo buscas, claro, ¿eh? Claro. Tú lo buscas hasta que no lo buscas y no encuentras, no paras.
1: ¿Vamos con anuncios y volvemos?
0: Perfecto.
1: Venga.
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1: 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Bueno, pues nos quedan 6 minutos para llegar a las 12, a esa hora información.
0: Uh-huh. Yo tengo una petición, yo quiero escuchar la canción de Dua Lipa, Houdini. Ah. Es que ya que estamos hablando de magia, pues estaría guay, ¿no?, escuchar... pues algo relacionado así. No sé, me ha venido a mí la cabeza la canción de Dua Lipa, que venga, tenía ahí. Fue un éxito, ¿eh? A mí
1: sin
0: me encantó.
1: Problemas.
0: Okay. A mover el esqueleto. Venga, que es jueves.

0: Un gran descubrimiento, el de Dua Lipa, y este es uno de sus grandes éxitos, llamado Houdini. Bueno, cuéntame, Sandra, a ver.
1: Venga, pues vamos a hacer un juego, el número imposible de magia. Ahora que estamos con la magia, pues seguimos.
0: Venga.
1: Yo voy a ser la maga y nuestro señor productor va a ser la víctima.
0: Tienes un minuto y medio, venga.
1: Venga, la gracia está en que vamos a descubrir el número que está pensando. Venga, pues vamos a comprobar. Necesito que pienses un número del 1 al 10. Dime, no me lo digas.
0: No.
1: ¿Lo tienes? Vale. Ahora quiero que lo multipliques por 2. Bien.
0: Venga, no tan difícil.
1: Súmale 10.
0: Uh-huh. Venga.
1: Divide el resultado entre 2. Y réstale el número que habías pensado al principio.
0: No me sale,
1: ¿Ya? ¿Tu resultado es el 5?
2: Pues no.
1: ¿No?
2: Es el 13.
0: A mí sí me sale el 5, sí.
1: ¿A ti te sale el 5?
2: No, yo el número que había pensado es el 8. Lo multiplicara por...
0: Ahora lo corregimos.
1: Vale, ahora lo corregimos.
0: Bueno, pues llegan
2: Nos ha fallado el invento.
1: Es bueno, que soy de letras. Soy de letras, lo siento.
0: En unos segundos llegamos a la información y volvemos.

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0: Buenos días. Comisión de Seguridad en el Congreso. La oposición cuestiona la gestión del Ejecutivo de la crisis de Ceuta. Cuca Gamarra, vicesecretaria del Partido Popular, les acusa de haber estado de vacaciones pese a lo complicado de la situación y señala que no han actuado por temor a Marruecos. Congreso, Leticia Arenas, buenos días.
2: ¿Qué tal? Buenos días. Sí, PP y Vox coinciden en utilizar el término invasión. Creen que el gobierno no actuó frente a un ataque a su soberanía. Cuca Gamarra, Pepa Millán.
3: Es una invasión. Y esto hay que llamarlo así. No cabe intentar no ofender a el país vecino.
4: El ministro al que han puesto para asumir el mando único dice que se ha tardado tanto porque estamos en una segunda fase. Suponemos que la primera consistía en dejarse invadir por Marruecos.
2: El ministro Bolaños cree que años de diplomacia con Marruecos facilitaron el retorno del 90% de los migrantes en los primeros días y afirma que la llegada masiva se produjo porque corrieron bulos por las redes sociales tras tergiversar, decía, la sentencia del Supre. Pero insiste Félix Bolaños en que el Estado está en Ceuta y no ha dejado abandonada a la ciudad.
5: Pero España tiene las capacidades institucionales, diplomáticas, de medios para poder afrontar estos retos y afrontar esta situación. Queremos devolver cuanto antes la normalidad a Ceuta.
2: Defiende Bolaños al presidente, asegura que Pedro Sánchez ha visitado la ciudad autónoma en varias ocasiones y Aznar, que hoy está allí, añadía al ministro, nunca acudió siendo presidente.
0: Seguimos muy pendientes también de la situación en Nepal. Se elevan a 289 los fallecidos por esa riada masiva en la frontera con el Tíbet, mientras continúa la búsqueda de unos 1.400 desaparecidos. Aurora Moreno.
6: Sí, 517 de ellos son ciudadanos extranjeros de una treintena de países, entre ellos cuatro españoles. Las autoridades locales advierten de que la cifra de víctimas y desaparecidos puede aumentar a medida que los equipos de rescate accedan a los lugares más aislados. Autoridades, agencias de viaje y guías locales siguen cruzando datos para intentar localizar las excursiones que transitaban por la zona cuando se produjo la riada masiva que arrasó varias localidades en la frontera entre Nepal y Tíbet. Los equipos de rescate trabajan con muchas dificultades, apoyados por helicópteros, fundamentalmente porque carreteras y caminos han desaparecido bajo la avalancha de agua y lodo. Casi 500 personas han sido rescatadas con vida en las últimas horas, 27 de ellas extranjeros.
0: Y en Dinamarca, el Parlamento acaba de aprobar compensaciones económicas para miles de mujeres y niñas de Groenlandia a las que les implantaron durante décadas anticonceptivos por la fuerza y sin su consentimiento. Vaya, Alonso.
7: Sí, la aprobación se produce un día antes de que Groenlandia publique dos investigaciones sobre el caso, incluida una sobre la posible responsabilidad jurídica de Dinamarca y otra sobre si los hechos pueden encajar en la definición de genocidio. Van a ser 40.000 euros por mujer y se estima que unas 4.500 pueden tener derecho a esa compensación. El programa afectó a mujeres y niñas inuit de Groenlandia entre los años 1960 y 1991. La investigación independiente realizada en 2005 reunió 300 testimonios de mujeres que describieron casi 500 episodios. La mayoría declaró que no había dado su consentimiento o que no había recibido información adecuada.
0: Y terminamos pendientes de Noruega. Tras el comunicado de la Casa Real informando del empeoramiento del rey Harald, ingresado desde hace días en un hospital, ahora es el gobierno quien informa de que el primer ministro noruego cancela su viaje a Alemania previsto para hoy mismo. Decisión que toman por la gravedad del estado de salud del rey. La familia real al completo está en estos momentos en el hospital del Reino de Oslo. Son las 12 y 4, las 11 y 4 en Canarias. Noticias ahora de su comunidad.
8: En la región de Murcia estamos pendientes de que comience esa rueda de prensa de Fernando López Miras tras la reunión del Consejo de Gobierno, que ha analizado la situación tras la llegada de cerca de 200 migrantes en la última semana a bordo de lanchas neumáticas que las mafias desembarcan con total impunidad. El presidente del Gobierno también se ha reunido esta mañana con los representantes de los cuerpos y fuerzas de seguridad del Estado. En Radio Nacional hemos podido hablar unos minutos con el portavoz del SUB, del Sindicato Unificado de la Policía, que nos ha asegurado que la región necesita al menos 500 agentes más, especialmente en Cartagena, punto principal de recepción de migrantes. Adrián Rodríguez.
9: Es que el incremento de policías en Murcia tiene que llegar ya. No nos vale que se hagan previsiones a 5 o 10 años. Murcia necesita entre 500 y 600 policías, que es la estimación que hemos hecho, pero la comisaría local de Cartagena necesita ya gente.
8: De los sucesos, los 7 trabajadores heridos ayer en las obras del colector de la avenida Miguel Indurain de Murcia serán dados de alta en los próximos días. Así lo ha asegurado esta mañana el concejal de movilidad, José Francisco Muñoz. Recordemos que se encuentran ingresados en distintos centros hospitalarios de la ciudad tras haber inhalado gases mientras trabajaban en esta infraestructura. Según Muñoz, se cumplieron todos los protocolos de seguridad.
10: El protocolo en relación a la presencia de gases actuó como estaba previsto. Esto supuso poder actuar de manera rápida y ágil para la evacuación de los trabajadores que estaban en ese momento realizando tareas de preparación y recuperación del colector, y de ahí que no haya que lamentar ningunos daños personales.
8: Y en Página Cultural, Carlos Ares está hoy en Cartagena, va a ofrecer un concierto dentro del ciclo Noches de Sal. El gallego repasará todas sus canciones en el auditorio Paco Martín del Parque Torres a partir de las 9 de la noche. 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
11: Bueno, pues ya nos hemos informado.
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11: Nos vamos con publicidad y enseguida volvemos.
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11: Bueno, yo creo que tenemos que aclarar qué ha pasado con el truco. Sí.
14: La prueba matemática.
15: No, es que Antonio lo hacía todo seguido y se convertía como una operación combinada. Al final no da el mismo
11: resultado. Ecuación, ha hecho una ecuación.
15: Sí,
11: ahí,
15: ha hecho
11: una
15: algo.
14: Ecuación, ¿no? Yo todas las operaciones que me iba diciendo.
15: Claro, iba como seguido, pero no pasa nada. Lo hemos vuelto a hacer aquí, in situ, él y yo, y hemos descubierto que te daba...
14: Cinco.
15: Nos daba 5.
11: A todos. Sí.
15: O sea que el truco es verdad. No es falso. Aunque no soy de números, hasta ahí llego.
14: Pero bueno, ¿y cómo sabes? ¿Adivinas el 5?
11: No, señor productor, no se puede.
14: ¿El truco?
15: Tienes que dejarlo a la imaginación.
11: No se puede desvelar.
15: Que cada uno piense que cómo puede ser. Es esa ruta, lo que te digo son los pasos es multiplicar por 2, luego sumar 10, luego dividir entre 2 y luego restar el número que habías pensado
14: al principio. Pero la incógnita es que el número que tú piensas luego...
11: Vuelve a salir, sí.
15: Claro, mira, piénsalo de nuevo, piensa de nuevo en otro número.
14: En otro número, venga.
11: No lo digas.
15: ¿De acuerdo? Venga, ahora, multiplícalo por 2. ¿Vale? Luego, súmale 10.
11: Qué atento está, ¿eh? Está concentradísimo.
15: Ahora, divídelo en 2. Y réstale 8. Oye, réstale 8, ¿no?
14: El número que he pensado.
15: Claro, que antes era el 8, por eso como lo he hecho con el...
14: Ah, sí, me acuerdo el número. Pero que
11: pues como no se acuerde del número...
14: Sí.
15: ¿Y qué
14: me
15: sale?
14: 5.
15: 5 para todos.
14: Vaya cena, marinera.
15: ¿Has visto?
11: ¿Cómo te has quedado?
14: Todos los días son días de aprender, ¿eh?
15: Claro, esto se lo hace a tus nietas y a tus nietos y se quedan muertos. Y mira lo que he aprendido. Voy a leerte la mente.
14: Bueno, pues nada, vamos. Continuamos para bingo.
15: Continuamos para bingo.

0: Ayer tuvimos una sesión de películas.
1: ¡Ah, qué risa! Sí, sí. Tenemos que seguir hoy.
0: ¿Quieres que sigamos a...?
1: Sí, vamos a seguir hoy porque se nos quedaron muchas películas en el tintero. Y no puede ser, ¿eh? No puede ser. Así que, como dijo Pepe, hoy continuamos.
0: ¿Cuántas acertará el señor productor?
2: No, ni se sabe.
1: Todo está en el azar. Hoy es que hay mucha magia en el ambiente.
0: Venga, que esta es fácil. ¿Escuchamos la primera?
1: Sí, vamos a por la primera.
2: Venga. ¡Lo que el viento se llevó!
1: ¡Oh, por favor! ¡Oh, por favor!
0: No puede ser.
1: ¡Qué maravilla!
2: La vi por lo menos cuando una de las veces la vi en el cine Res.
0: Anda, fíjate, es hace tiempo.
2: Pues hace tiempo me llevó mi padre. Uh-huh. Y ya posteriormente, de casado, ya la vi, no, de novios, en el cine Coliseum.
0: Oh. Que ahora es un bingo.
2: ¿Es un bingo el cine Coliseo?
0: Sí, en el Paseo Corbera, sí, desde hace ya muchos años.
2: Bueno, Madre mía. Es que paso por ahí, pero no vi mirando, como voy en el coche, mirando para
0: la fachada. La fachada
2: para los laterales.
0: No, la fachada es la misma.
2: Sí, la fachada será la misma. La misma que el cine. Ha mantenido la estructura.
0: Efectivamente.
2: Del cine Coliseo.
0: Pero dentro, en vez de películas, se cantan números.
2: Hay bingo. ¡Bingo! Oh,
0: bueno, vamos
2: pues
0: a
2: sí,
0: escuchar.
2: Lo que el viento se lleva.
0: Vamos a escuchar un poco.
1: Vamos a ver.
3: A Dios pongo por testigo. A Dios pongo por testigo de que no lograrán aplastarme. Viviré por encima de todo esto y cuando haya terminado, nunca volveré a saber lo que es hambre. No, ni yo ni ninguno de los míos. Aunque tenga que estafar, que ser ladrona o asesinar. A Dios pongo por testigo de que jamás volveré a pasar hambre.
0: Es una de las escenas más icónicas del cine.
1: Me encanta. Aparte, me encanta Clark Gable. El señorito Red Butler. Me encanta.
0: Bueno, pues...
2: Me parece que la tengo en DVD y todo.
0: Fíjate.
1: Yo también la tengo en DVD. Y le tenía que dar la cara, o sea, la vuelta. Por un lado no cabía.
2: ¿No?
0: ¿Cómo que?
1: No, te lo juro, mañana te la traigo y lo ves.
2: Me parece que van dos CDs.
1: Pues en el mío va un CD, ¿vale? Y cuando llevaba no sé cuántas horas, te ponía, dale la vuelta al CD. Y tenía que abrir y hacer así, dale la vuelta, te lo juro.
0: ¿Un CD?
1: Un CD.
0: ¿Con doble cara?
1: No. Un CD con doble cara.
0: No me suena. ¿Eh?
1: Mañana voy a buscar. Bueno, no sé si voy a poder porque yo eso lo tengo en el trastero, en una caja súper grande de mis películas. Y es cierto que el trastero ahora mismo está un poco...
2: De aquella manera.
1: No sé si voy a encontrar la dichosa caja. Pero te juro que este fin de semana la busco y la semana que viene lo traigo.
0: Yo no había oído yo hablar de los DVD de doble cara.
1: Sí, pues.
0: ¿Qué puede ser?
1: Te ponía, dale la vuelta.
2: Sí, bueno, igual que los singles, los discos singles.
0: Sí, eso sí.
2: Tienen la cara A y la cara B.
0: Efectivamente. Pues y sí. Las cintas de vídeo del sistema 2000 también tenía por un lado y por otro.
1: Pues para que veáis. Porque yo esa peli la he visto. Bueno, esa sí, la de Sisi Emperatriz. Esa me las he visto un mogollón de veces.
0: Vamos con otra película, esta es difícil.
4: ¡No me toques los huevos!
5: ¡Deja en paz a mi hijo! ¡No te tengo miedo, Sonny!
4: ¡No vuelvas a hacerte una puta vez!
6: ¡Y mi dinero!
7: Lo he devuelto.
6: ¿Qué? ¿Por qué lo has hecho? ¡Era mi dinero!
7: No era dinero limpio, no quiero que toques ese dinero.
6: ¡Me lo he ganado!
0: ¿Cómo?
2: ¿Atraco a las tres?
0: No.
6: Papá, por favor.
1: Es de Robert De Niro.
7: ¡No te acerques a él!
6: ¡Papá, escúchame!
2: Estos son españoles para que lo actores,
7: ¿no? ¡No vuelvas a acercarte a él!
6: Sonny tiene razón.
1: No, estos son estadounidenses.
0: Son actores de doblaje, claro.
7: No hace falta valor para apretar un gatillo, pero sí para madrugar cada día y vivir de tu trabajo.
0: Y además, la voz de Robert De Niro siempre ha sido esta.
1: Sí.
7: Tu padre es el tipo duro.
1: Pues esta película es una historia del Bronx. Es la primera película dirigida y protagonizada por Robert De Niro. Y la verdad es que es un peliculón. Uh-huh. Cuenta el barrio del Bronx en la época de los años 60, que ahí hay un mogollón de mafias, y su hijo pues se fija en Sonny, que es uno de los mafiosos de la época, ¿vale? Y está ahí a muerte, y él no quiere que se dedique a ningún tipo de mafia ni nada, e intenta sacarlo. Y ves pues esa historia que del niño, porque se ven varias posiciones, el niño que está entre dos aguas, en ser un delincuente o irse por el buen camino como el padre, pero le asusta ser un pobre, no llegar al fin de mes como su padre y demás, o la del padre que lucha por sacar a su hijo adelante. Está muy bien, es un película.
0: La recomendamos desde aquí.
1: La recomendamos.
0: Vamos con otra, esta es romántica, de esa que me obligan a mí a ver de vez en cuando.
8: ¿Y ahora que lo tienes?
9: Bueno, ahora quiero guardarlo para siempre. Quiero amarte.
8: como te amo ahora durante el resto de mi vida. Y tú tienes que ayudarme.
9: Solo lo diré una vez. No lo había dicho nunca. Pero esta clase de certeza solo se presenta una vez en la vida.
1: Oh, por favor. Antonio, ¿sabes cuál es? Los puentes de Madison. ¿No has visto esa peli tampoco?
2: Sí, la habré visto.
1: Ah, de Clint Eastwood. Dirigida y también protagonizada por Clint Eastwood y Meryl Streep. Pues esa es de 1995. Yo tendría 5 años. Se cuenta la historia de Francesca, que es Meryl Streep, que se enamora perdidamente de Robert, un fotógrafo. Y durante unos días, pues tienen un amor de esos. Es un clásico romántico, de la historia del cine, Los puentes de Madison.
0: No vamos a dejar las películas románticas porque nos vamos con otra.
10: ¿Sí?
11: Soy el señor Hollister, el encargado. ¿Qué desea?
10: Edward Lewis.
11: Ah, sí, señor.
10: ¿Ve usted a esta joven?
11: Sí.
10: Dígame, ¿tiene en la tienda algo tan bonito como ella?
11: Oh, sí. Digo, no. No, quiero decir que tenemos muchas cosas bonitas como ella. Como ella quiera, eso es lo que quería decir. Por eso, al verles entrar, he comprendido enseguida.
10: Disculpe,
11: que ustedes
10: lo que necesitamos precisamente es que nos atienda un poco más de gente. Y le diré por qué. Vamos a gastar aquí una cantidad indecente de dinero.
0: Una pareja que entra a una tienda y va a gastar una cantidad
1: indecente de dinero. Lo que toda mujer quiere escuchar de su marido.
0: Señor productor.
2: Pues no.
0: ¿Nada?
1: ¿No?
0: ¿Nada?
2: Creo que las películas extranjeras vamos a...
1: Pretty Woman.
2: Pretty Woman. Pues sí, visto, Pretty Woman.
1: Claro.
0: Ahora sí, ¿no?
2: Ahora sí, con la canción, sí.
1: Richard Gere y Julia Roberts. Uh-huh. En 1990, año en el que yo nací. Qué maravilla.
0: Qué maravilla.
1: Edward, que era un millonario, se la llevó de compras, echaron de la tienda. ¿Te acuerdas de esa escena? Que ella entra a una tienda y le dicen... ¿Tú dónde, de dónde vienes? Lárgate de aquí.
0: Entonces, pues tan verdad como la vida misma. O sea, oye, yo creo que hemos puesto todas las películas románticas en fila porque la siguiente también.
1: ¿Qué me dices? ¿Cuál
0: también,
1: es?
0: También, vamos a ver.
9: ¿Y ahora que lo tienes?
0: Ah, y esta la hemos puesto ya.
1: Esta la habíamos puesto ya, que son los puentes de Madison.
9: ¿Tienes idea de lo que te espera si te quedas aquí? Créeme, los dos acabaríamos en un campo de concentración, ¿verdad, Louis?
12: Me temo que Strasser insistiría en ello.
13: ¿Dices eso para que me vaya?
9: Lo digo porque es cierto. Y es cierto también que perteneces a Víctor. Eres parte de su obra, eres su vida. Si ese avión despega...
2: ¿Podría ser Casa Negra? No, Casa Blanca.
1: Efectivamente, es Casa Blanca.
0: El señor productor domina el cine clásico, ¿eh?
1: Sí,
2: bueno, pero yo siempre me ha gustado de toda... El cine español.
1: Ay,
2: Los clásicos españoles.
1: Yo soy de clásicos.
2: Juanito Navarro. Todas esas cosas.
0: Es verdad. Voy a buscar una secuencia de Juanito Navarro.
1: Vale.
2: Paco Martínez Soria.
0: ¿Vamos con otra?
1: Venga, vamos con otra.
14: ¡No me toques los huevos!
0: Esta ya también la hemos visto. Sí. Esta.
15: Nos conocemos hace muchos años y por primera vez vienes a pedirme ayuda. Ya casi no me acuerdo de cuando dejaste de invitarme a tu casa.
0: Esto es fácil, ¿eh?
1: Sí, sí.
15: Y creo que mi mujer es madrina de tu hija. Pero hablemos claro. Nunca has querido mi amistad. Te asustaba tener relación con nosotros.
16: No quería correr ningún peligro.
0: ¿Nada?
2: En blanco.
1: El padrino.
2: La madrina, no, el padrino.
0: El padrino.
1: Vienes hoy, el día de la boda de mi hija. Ese es el padrino.
0: Efectivamente.
1: Sí, sí, año 1972, ¿eh? Uh-huh. Ganó 3 Oscars.
0: Sí, después vino una saga de...
2: Sí, hubo varios padrinos, ¿eh?
1: Sí, pero como el uno, no hay otro. No me fastidies.
0: Vamos con otra.
17: Mamá, dame el flotador. Voy a meterme otra vez en el agua.
18: A ver esos dedos. Alex, has estado demasiado rato en el agua.
17: Déjame otro ratito.
18: Bueno, solo 10 minutos más.
17: Gracias.
19: ¡Cógelo!
17: ¡Quiero bañarme!
0: Es una escena veraniega en
19: no
0: una playa.
19: No viene usted a la playa, jefe. Ni siquiera se da un remojón.
13: ¿Qué gorro de baño tan feo, Harry?
19: Jefe Brody, estás de mal humor.
1: Brody, jefe Brody, ya ahí hemos dado una pista, ¿eh?
2: ¡Tiburón!
0: ¡Hombre!
1: ¡Tiburón!
0: Por el diálogo no lo conoce, la conoce por
1: la banda sonora.
2: Es que yo no conozco la voz de todos los actores, es que
1: claro,
2: me suelte la marinera también, ¿no?
0: Bueno, puedes recordar la secuencia.
1: Es
0: recordar,
1: que lo hemos hecho un poco difícil, que si no, no tiene gracia.
2: Que hubo también varios tiburones. El otro día me parece que apareció uno por ahí.
1: La 3 es malísima. La 3 es malísima. Que yo no sé cómo la...
2: No, pero que digo que en las playas aquí en la costa me parece que...
0: Sí, creo que fue en La Manga donde apareció.
1: Sí, no, era un atún. Era un atún.
0: Se pensaban que
1: enorme.
0: Era un...
1: Sí. Era un atún. Pero sí, a ver, es que la 3 y la 2 no está dirigida por Steven Spielberg. Por eso solamente mola la 1. Que sí que está dirigida por él. Pero fue un peliculón. Se llevó 3 Oscar. Uh-huh. Y uno es por la banda sonora.
0: Vamos con otra película.
20: Sí, sí, hasta luego.
21: Ya hablaremos, ahora tengo que ir a clase.
22: ¡Guárdame sitio!
23: Jolín, los profesores que tengo este año ya me han suspendido como mínimo una vez.
24: ¿Te vas a pasar el curso yendo al despacho de la directora?
23: Sí, este año haré que desee no haberme conocido.
24: No me digas.
0: Señor productor, ¿tampoco?
2: ¿Dirty Dancing? No.
1: Gris.
0: Iba a ponerle la canción. Para ver. Porque con
1: Gris.
0: La canción sí.
2: Gris.
1: Na, na.
2: Olivia Newton-John y
1: pobre.
2: John Travolta.
0: Sí, señor.
1: Ay, qué bueno, John Travolta. O sea, un papelón, me encanta.
2: Tengo la película también.
1: Yo también.
2: No sé si es pirateada o original.
1: La mía original. Sí, pero, se la puse a mis hijos hace poco.
0: Pero ¿cómo dice usted si es pirateada o no?
1: Yo se la puse el otro día a mis hijos hace un mes o así. Y bueno, mi hijo no la veía porque era mucho y salía corriendo. Pero mi hija sí. Y me decía mi hijo, pero si esos son súper viejos para estar en el colegio. Y es verdad, claro, él pues se piensa que son como él.
0: Es verdad, porque eran actores que tenían ya 25 o 30 años.
1: Pero simulaban tener 16 o 17.
0: Bueno, eso de que simulaban...
1: De Nisuko.
0: Venga, vamos con otra película. Esta no sé si la pusimos ayer, creo que no.
25: No te conozco, ni tampoco conozco a Sam, pero ¿sabes lo que me hizo? Me tuvo despierta toda la noche cantando Soy Enrique VIII.
26: Así consiguió que saliera con él. Mira, lo siento, es que... Yo no creo que haya una vida después de la muerte.
27: Pues dile que se equivoca.
25: Dice que te equivocas.
26: ¿Ahora estás hablando con él?
25: Sí. Me ha pedido que te diga que te equivocas.
26: ¿Y dónde está ahora?
25: No le veo, solamente le oigo.
27: Estoy aquí.
25: Eso no me ayuda.
27: La cojo de la mano.
25: Dice que te coge de la mano.
0: Es muy fácil,
26: ¿qué es lo que haces? ¿Qué es lo que estás haciendo conmigo?
25: Oye, Rica, si crees que he venido hasta aquí porque me apetecía, estás loca.
26: Sam está muerto. ¿Entendido? Está muerto.
1: Esta la ha visto seguro Antonio. Vamos, me juego el cuello.
0: Vamos a ponerle la canción a ver si...
1: Venga.
2: A ver si es cierto.
0: Le suena, pero no.
2: Sí, pero el título, no sé, el título.
1: Fantasma en inglés.
2: No. La historia interminable.
0: No.
1: Ghost.
2: Eso, exactamente.
1: Ese Patrick Swayze, que hizo de la alfarería.
2: Sí, que esta canción me parece que también la... Hay versión en español de esta canción.
1: ¿Ah, sí?
2: Que me parece que sí.
1: Ah, mira, no la había escuchado nunca.
2: Pues sí. Que la busque, Paco.
1: Pues ya sabes, Paco, búscala.
0: Pues no sé si sería. No sé si será esta, a ver. A ver si me deja. No, es la misma. No, no sé qué canción me dice, no sé.
2: Sí, Ghost. En español.
0: La ha versionado mucha gente, pero en español no me suena. Bueno, vamos con otra. ¿Vamos con otra?
1: Venga, vamos con otra.
0: ¿Estáis preparados? ¿Preparadas?
1: Estamos preparados.
0: Venga. Esta es nivel fácil.
28: Hola. ¿Quiere un bombón? Ya podría comerme como 1,5 millones. Mamá siempre decía, la vida es como una caja de bombones.
1: Bombones.
28: Nunca sabes lo que te va a tocar. Esos zapatos parecen cómodos. Seguro que se puede andar con ellos todo el día sin cansarse nada. Ojalá yo tuviera unos así.
29: Me duelen los pies.
28: Mamá decía que se puede saber mucho de una persona por sus zapatos. ¿A dónde va? ¿A dónde ha estado? Yo he tenido muchos zapatos. Seguro que si lo pienso un rato puedo recordar el primer par que tuve.
0: Señor productor, ¿no?
1: No. No, Forrest Gump.
0: ¿La has visto? Forrest Gump. ¿Has visto Forrest Gump?
2: Sí, sí, la he visto varias veces, sí.
1: Ganó 6 Oscar, entre ellos mejor película, mejor director, mejor actor para Tom Hanks. Así que se hizo con varias estatuillas esta película.
0: Sí. Nos queda una, y es española.
1: Esta la acierta seguro, Antonio.
0: Confío en ti, señor productor.
1: Venga, vamos, vamos allá.
3: ¿Cómo lo han encontrado?
2: Muy este chincho.
3: Mal, tranquilo. Sereno.
0: Es Pepe Isbert, pero no es, no es la gran familia.
3: El garrote es inhumano.
2: ¿El verdugo?
3: Es mejor la
0: el
3: guillotina.
0: Verdugo, efectivamente. Sí, cuando yo digo que domina el teatro, el cine
2: ya
0: clásico.
2: Te he dicho que el cine español clásico,
1: no se te escapa ni una.
2: Pepe Isbert, buen actor, buen actor.
0: Sí, sí, vamos a escuchar un
2: bienvenido, poco. Mr. Marsha.
0: Sí.
2: Viene también.
3: Deme la mano.
4: Sí.
3: Mete aquí los dedos. No. Ah, tiene miedo. Y eso que aquí son solo 120 voltios.
5: Pero padre, ¿quiere dejar en paz esto que estoy planchando?
3: Bien, pues la silla eléctrica son miles de voltios. Los deja negros, abrasados. A ver dónde está la humanidad de la famosa silla.
4: Yo creo que la gente debe morir en su cama, ¿no?
3: Naturalmente. Pero si existe la pena, alguien tiene que aplicarla.
0: Pues efectivamente, señor productor, era el verdugo.
2: Bueno, pues bueno, yo siento en dejaros, pero me tengo que ir, que voy a la cantina.
0: Vaya, ¿qué está dándonos envidia?
1: Sí, sí.
2: Voy a la cantina porque tengo que tomar fuerzas.
0: Venga,
1: pues, me va a decir correcto.
2: Mañana nos vemos.
1: Mañana nos vemos, te esperamos bye, aquí, Antonio.
2: Goodbye.
0: ¿De qué hablamos? ¿De las canciones del verano mañana?
2: Mañana es que no sé si vendré.
0: Bueno, pero si no viene, te llamamos por teléfono.
2: Adiós.
1: Adiós. Adiós.

0: Bueno, pues aquí seguimos, Sandra Gambín y un servidor. Son las 12 y 31 minutos.
1: Sí.
0: ¿Qué tenemos de aquí a la una?
1: Pues nos queda el tiempo, uh-huh, el estado de las carreteras. Y sí, lo que venga será bienvenido.
0: Bueno, pues nada, vamos a escuchar música.
1: Venga, vamos.
0: Un poquito de Mclan, un poquito de sopa fría.
1: Bueno, vale.

0: recuerdo si este fue el tercer o cuarto álbum de la banda murciana M-Clan, y esta era la canción con la que se presentaba ese disco a comienzos de este siglo. Sopa Fría, M-Clan. ¿Qué te parece, Sandra, si nos vamos hasta la Agencia Estatal de Meteorología para conocer la previsión del tiempo?
1: Me parece genial. Vamos a mirar al cielo a ver qué nos espera.
0: Pues nos espera Jordi Urios. ¿Quieres darle paso tú?
1: Venga, muy buenas tardes, Jordi.
2: Buenas tardes. Hoy en la región de Murcia se esperan cielos nubosos con precipitaciones débiles durante la tarde, que serán más probables e intensas en la mitad sureste de la región, donde podrán ir acompañadas de tormenta ocasional. También se espera calima, por lo que podrían producirse depósitos de barro. En cuanto a las máximas, hoy en descenso en el noroeste, suben ligeramente o sin cambios en el resto. Hoy se esperan máximas de 38 grados en Molina de Segura, 37 en Murcia, 35 en Yecla, 34 en Caravaca de la Cruz, 33 en Mazarrón, 31 en Cartagena. Para mañana, cielos nubosos con lluvias débiles a moderadas durante la primera mitad del día. No se descartan tormentas durante la madrugada, tendiendo a quedar cielos poco nubosos durante la tarde. En cuanto a las temperaturas, mañana en descenso, será notable en las máximas en amplias zonas. Mañana se esperan de 30 grados en Murcia, 29 en Cartagena y Mazarrón, 28 en Molina de Segura, 27 en Caravaca de la Cruz. Mañana, viento moderado de componente norte, ocasionalmente fuerte, girando a componente sur por la tarde. Es una información de AEMET.
0: Pues muchas gracias, Jordi Urios, por esa información del tiempo para hoy y para mañana. Vamos con publicidad.
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0: desde Alcantarilla y tan ricamente, oye.
1: Pues sí, hoy se está bien, ¿eh? He bajado a coger un café antes y hacía mejor clima que la semana pasada, uh-huh. Pero con diferencia,
0: sí,
1: ¿eh?
0: Sí, se nota, se nota.
1: Se nota.
0: Vamos a ver si las temperaturas ya dejan de apretar y nos metemos ya en un verano un poquito más suave, porque anda que...
1: Sí, no nos ha dado tregua el calor.

0: Todo un clásico de una banda que al principio se hacían llamar Melón Diesel, después cambiaron y pasaron a llamarse Taxi. Y esta canción llamada Quiero un Camino la interpretan con Álvaro Urquijo de Los Secretos. ¿Qué te parece?
1: Me parece...
0: Te pillan fuera de juego.
1: No, me parece un clásico, claro.
0: Sí, sí, no, que además que están muy bien. Pues son de mi época, de la tuya, no, pero de la mía sí.
1: Claro.
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0: que el Ayuntamiento de Alcantarilla mantiene activo este verano un dispositivo especial de limpieza nocturna.
1: ¿Qué me cuentas?
0: Sí, sí, por las calles de Alcantarilla.
1: ¿Limpieza nocturna?
0: Así es. Mira, la Concejalía de Servicios Públicos lleva todo el verano y continúa en la actualidad realizando labores de madrugada mediante baldeos a presión para garantizar la higiene urbana sin interferir en el tráfico diario. Ya sabes que por la noche, como no hay gente, pues
1: claro, mucho mejor.
0: Bueno, pues este plan de choque se va a seguir desarrollando de forma ininterrumpida durante el mes de septiembre. Las cuadrillas nocturnas están empleando un camión cuba de agua a presión destinado a la limpieza profunda y al saneamiento integral de las zonas de contenedores. Para optimizar el servicio, el municipio se ha dividido por sectores, asegurando pues el repaso de todas las aceras, plazas y calzadas de la localidad. La actuación se completa en horario diurno con equipos de refuerzo. Estos operarios se encargan de tareas específicas de mantenimiento en la vía pública, centradas en la eliminación de pintadas, la retirada de chicles en el pavimento y la recogida de residuos dispersos. Vamos a escuchar a Noelia Martín, que es concejal de Desarrollo de la Ciudad del Ayuntamiento de Alcantarilla.
2: Esta actuación consiste en la limpieza a fondo de aceras, calles, plazas mediante agua a presión. Cada noche una cuba recorre distintas zonas del municipio para minimizar cualquier obstrucción al tráfico. Durante el día, pues, los trabajos se complementan con la eliminación de pintadas, chicles y otros residuos. Se ha sectorizado el municipio para llegar a cada calle, a cada plaza, y nuestro objetivo, pues, es conseguir un municipio cada vez más limpio y cuidado. Para lograrlo, pues también necesitamos la colaboración de todos los vecinos. Cada gesto cuenta y elegir no tirar nada al suelo es el primero de ellos.
0: Bueno, pues las actuaciones por parte del Ayuntamiento en materia de limpieza no paran, porque se van a retomar después del verano las campañas de concienciación para que todos los vecinos estemos convencidos de que nuestras calles deben estar limpias.
2: En otoño comenzaremos con las campañas de concienciación, tanto en el aprendizaje y recordatorio de la clasificación de los residuos como en la importancia de no tirar nada al suelo. Si queremos un planeta cuidado, pues debemos de comenzar en nuestros barrios. Hay una cita que dice: piensa globalmente y actúa localmente. Y ese es nuestro compromiso para poder mejorar al final el planeta. Y el medio ambiente. Tenemos que empezar por lo que tenemos más cerca, y es nuestra calle, nuestro barrio y nuestra localidad.
0: Pues son las palabras de la concejal de Desarrollo de la Ciudad, Noelia Martín, que bueno, pues nos ha hablado de la limpieza que se está desarrollando durante todo este verano en nuestra localidad.
1: Así que cuando yo vengo a trabajar y veo las calles mojadas, que digo, es que ha llovido aquí.
0: Pues no.
1: Es porque están ahí limpiando a fondo.
0: Efectivamente, están limpiando a fondo.
1: Qué bien.
0: Y también nos recomienda que, por favor, no ensuciemos, porque no es más sucio. O sea, no es más limpio el que más limpia,
1: sino el que menos ensucia. Efectivamente. Eso en mi casa no se aplica, ¿eh?
0: Un poquito de Nalatea. Esta canción sé yo que te gusta.
1: Venga.

0: Estamos ya en la recta final de nuestro tiempo de radio. En las mañanas de Radio Sintonía, pero bueno, todavía nos queda algo que decir antes de que llegue Bartolo con su copla romántica. Me contabas hace un rato lo de flamear el aura.
1: Sí, sí, es que me he quedado muerta justo cuando me has dicho eso de te he dado ahí de sopetón. Pues sí, es que me han mandado una noticia de que va a acoger Sevilla, ¿no?, el próximo 1 de septiembre, una batalla de aura en la Plaza de España. Es una quedada viral inspirada en una tendencia popular en redes sociales, y me he quedado muerta porque yo no sabía de qué se trataba ni nada. El caso es que ayer me lo dijo mi marido, algo así, me dijo, dice, hay cosas virales, las guerras de aura o las batallas de aura. Sylvester Stallone a sus 80 años que hace sus propias...
0: Yo fíjate que he visto esas escenas que tú dices y yo creo que sí.
1: ¿Tú crees que sí?
0: Yo creo que es inteligencia artificial. Fíjate, no, porque los cuando gira, los giros que hace no son muy naturales. No lo sé, ¿eh?
1: No lo sé.
0: Me da la impresión de que inteligencia artificial.
1: A mí mi madre me pregunta continuamente, me manda vídeos, ¿esto sí? Y yo, mamá, pues no soy la creadora de ChatGPT, ¿vale? No lo sé.
0: Hay cosas, detalles, que te hacen pensar que es inteligencia artificial. Los movimientos antinaturales, por ejemplo.
1: Oye, puede ser. Yo que como le vi con las cuerdas...
0: ¿Qué edad tiene Sylvester Stallone?
1: 80 tacos, ¿eh?
0: 80 tacos...
1: 80 tacos y...
0: Esos saltos... Tela, ¿eh? No sé.
1: Me parece...
0: Que podría ser, perfectamente.
1: Y ha tenido una vida muy dura porque pasó hambre en sus inicios como actor. Pasó hambre, se quedó en la calle, no tenía dinero. El guión de Rocky, que lo escribió él, no lo vendía ni queriendo... Porque claro, lo quería protagonizar él también y eso es lo que no cuadraba. Pero bueno, al final lo consiguió y fíjate, 80 años y vaya tela, ¿eh?
0: Sylvester Stallone, que comenzó haciendo películas subiditas de tono.
1: Qué bien lo has dicho.
0: Me has dicho que eran tres cosas virales. El aura, el flamear el aura, Sylvester Stallone.
1: Sí, y luego ¿cuál era la otra? Ya no me acuerdo. Ah, lo de Ceuta.
0: Ah, bueno.
1: Lo de Ceuta.
0: Los informativos es Ceuta, incendios.
1: Ceuta, pero en el sentido de que, bueno, ya me dijo ayer también mi marido, exactamente, la verdad es que él me lo cotilla todo, y me dijo que en redes sociales como X... hay vídeos e imágenes que no se ven en los informativos. Son imágenes reales captadas por gente de ahí de Ceuta y que son bárbaras. O sea, gente pegándose. O sea, que no es todo lo que pasa, lo que parece, porque la cosa estaba mucho más violenta, ¿eh? Allí.
0: ¿Sabes que el próximo martes, creo recordar, este martes, hay una concentración, el día de Ceuta, el día de...?
1: Sí, la ha convocado el ayuntamiento, ¿no?, para apoyar a los ceutíes.
0: Aquí en la Plaza de San Pedro, creo que es a las 8 de la tarde.
1: Sí, era a las 8, bien, menos mal, porque si no el calor...
0: Claro.
1: Va a ser criminal, con tanta gente ahí aglomerada.
0: Bueno, pues el ayuntamiento de Alcantarilla hace un llamamiento para esa concentración el próximo martes, en favor, pues, de los vecinos de... Ceuta, que lo están pasando mal.
1: Pues sí, porque ya no solamente es la gente, la inseguridad, que madre mía, vaya tela, la inseguridad de esas niñas, ¿no?, de salir a la calle, los niños, porque claro, se ha hablado de violaciones a niñas y abusos sexuales, pero también se ha cometido a niños, a varones, quiero decir. Lo que pasa es que tampoco ha sido muy comentado. Y luego también, pues, los comerciantes que tienen miedo.
0: También.
1: Y han bajado las ventas y lo están pasando verdaderamente mal. Hoy estaba escuchando un comentario de no sé quién, porque estaba puesto en redacción, de una chica que decía que si habíamos acogido a no sé cuántos mil ucranianos, 300.000 ucranianos, no entendía por qué ahora con no sé cuántos mil...
0: Sí, eran unas declaraciones de Irene Montero, de Podemos.
1: Ah. Bueno, entonces ya.
0: Entonces, bueno.
1: Pues. Es que no sabía quién era, pero sí, válgame. y que si le estaban pasando tan mal, ¿no?, en playas, que cómo sería su vida allí en su país. Pues no lo sabemos, la verdad. No sabemos qué vida tienen en su país. Sí que sabemos que sus situaciones son precarias, ¿no?, en ese país. Y, pero también tenemos aquí españoles que también están en situaciones precarias y no se marchan dando un portazo o tirando una frontera de forma analógica, ¿no?, o metafórica, tirando una frontera abajo y entrando dando patadas a la puerta.
0: Hay personas que cuando les señalas la luna se fijan en el dedo y no en la luna.
1: Efectivamente. Que nosotros no somos racistas ni somos xenófobos, que nos encanta que venga gente, que haya diversidad, a mí me encanta, pero siempre bien hecho, llamando a la puerta y entrando de forma correcta y que se siente a nuestra mesa y que coma de lo que quiera. Pero hay que hacer las cosas bien. Pero en todo, en la vida, no solamente en esto. En todo trabajo, en la vida familiar. Entonces, nunca yo no sé por qué se saca siempre de contexto, ¿no?, hablar de este tema y ya eres un facha o un racista. No, señores, yo estoy casada con un peruano. O sea, no puedo ser racista ni xenófoba. Pero no me gusta que entren dando un portazo.
0: Por supuesto.
1: Si los ucranianos entraron aquí, fue de forma regulada y con un plan y acogiéndolos porque estaban en una situación muy mala en su país con esa guerra. Y por supuesto, estamos para ayudar. Así que,
0: bueno, pues nos acordaremos el próximo martes. Bueno, nos acordaremos todos los días, pero con esta concentración que ha organizado el ayuntamiento, bueno, se han organizado en todos los ayuntamientos de España, vamos a recordar y a estar con nuestros vecinos españoles de Ceuta, que nadie se olvide. Nos quedan 3 minutos y llega la copla romántica con Bartolomé Martínez. Vamos a abrir boca, ¿vale? Sandra, adiós.
1: Hasta mañana. Mañana tenemos más cosillas, ¿eh?
0: Mañana volvemos a las 8:30 y luego a las 11 también.
1: Hablaremos del bolsillo. Ahí lo dejo.
0: Adiós.
1: Adiós.

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1: ¿Qué tal? ¿Cómo estamos? Saludos. En nombre de Pepe Invernón y de quien te habla, Bartolomé Martínez. ¿Lo vamos a pasar bien? Arranca la hora romántica hasta las 2 o 2 y cuarto, depende de vosotros. Y abrimos nuestros teléfonos, el 968-890010 y también nuestro WhatsApp, 687-517-366. Así de fácil. Llamáis, podéis pedir una canción, saludar, decirnos qué vais a hacer de comer o lo que os parezca bien. Nosotros estamos deseando que marques nuestro número de teléfono. Y para arrancar, decirte una cosa, y es que no puedo quitar mis ojos de ti. El gran Matt Monroe. Buenas tardes.

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0: hemos empezado de lujo con el gran Matt Monro y esta estupenda canción No puedo quitar mis ojos de ti. Estamos en la hora romántica y estamos con un buen amigo, Paco Ganga. Buenas tardes.
1: Buenas tardes.
0: Hombre, ahora se te escucha perfectamente. Es que le estaba diciendo, Paco, claro, muévete un poco.
1: Sí. No, no, yo no voy a hablar más.
0: Es que le he dicho a Paco, muévete un poco a la izquierda que no se te escucha. Y luego le he dicho a Paco, muévete un poco a la derecha.
1: Te lo escucha. ¿Tú quieres que diga una cosa?
0: No, no diga nada.
1: ¿Te acuerdas cuando empezó Ima Batolico? Pórtate bien.
0: Ya, ya, pero si me estoy portando bien. Simplemente te he dicho que... Pero has visto que gracias a mí has hecho ejercicio, porque te he dicho, muévete un poco a la izquierda, luego un poco a la derecha. Y ya has hecho, ya sin querer queriendo, has hecho un poco de ejercicio.
1: Mejor me voy a callar.
0: Bueno, Paco, ¿qué te cuentas?
1: Pues nada, aquí en casa voy, sí, voy a comer... Lo miré un rato donde te iba ahí al hotel.
0: Con tus hermanitas a pasártelo bien. Bueno, ¿eh? Con tus hermanas a pasártelo bien, con Reme y con Inma.
1: Claro, y mañana tengo que irme a Limen también. Tengo unos jaleos porque tengo. Ayer pasé a la tutoría de los cursos y empiezo a mediados de septiembre en Barcelona. Y entonces, pero lo hago a distancia, pero ya para mayo, entonces ya me voy y entonces ya vengo. Y el examen es mucho.
0: Muy bien. Tú cuando te vayas a ir a Barcelona, avísame que me voy contigo.
1: Pues nos vamos todos juntos.
0: Total. Yo me voy contigo y tú, si vas a estar 2 días, me invitas a desayunar, a comer, a cenar.
1: No, no, eso no. Eso es la Ima. La Ima.
0: Paco.
1: Ima que tiene pierda.
0: Pero Paco.
1: Y me está escuchando. Ima. Date un pollo asado que Bartolo y yo tenemos hambre.
0: Bueno, Paco, muchas gracias.
1: Bueno, venga, Bartolo.
0: Un saludo. Ay, Paco, Paco, que no me quiere invitar a irme con él a Barcelona. Es un poco del codo, en fin. Venga, vamos a ver a quién tenemos ahí. Buenas tardes.
2: Hola, buenas, amigos míos.
0: Pero bueno, Manolo Martínez Blanca, ya estamos todos, señoras y señores. Ay, Manolo, hoy... No me digas, sé lo que vas a comer.
2: Guisado de pollo, hombre.
0: Lo sabía. Y te preguntarás por qué. Ah, pero alguien me lo ha soplado. En fin, no digo nada, ¿eh? Ahí se queda el tema. ¿Qué te cuentas?
2: Invitar al pollo, pero yo guisado de pollo. Está más que invitado. Lo ha hecho mi hermana Isa.
0: Con
2: cariño, con zanahoria, más bueno que nada. Comería mi madrillo. Un beso a mi madre que me está escuchando. Olé, que la quiero mucho.
0: Olé.
2: Ahora un minuto, mira, escucha. Yo tengo tu silueta en sombra muda, una penumbra delirante y vaga, un cielo de llama que se me apaga, en pos de tu calor a agua desnuda. Y te entrego mi sol en luz tan ruda, más que se amaina en tu alma y se me embriaga, espero la luna que se traga mi aliento y es el ansia de mi duda. Te digo en corazón, de parte a parte, enajena mi luna y mi penumbra. Y mi gran penumbra. Y te entrego mi sangre desvaída. Eres un corazón. Tú, un rayo de arte. Que aunque en el abismo a mí se me encumbra. Te entrego piel, carne renacida, suerte prohibida.
0: Al gran Manolo Martínez Blanca, que hoy se deleita con sabroso pollo, le rindo este soneto desde el hoyo de la rima que el verso tanto arranca. La mesa se estremece y descansa cuando el manjar se asienta en su repollo, y él, con hambre voraz y fiel orgullo, su apetito ya desandanza, oh suculenta y tierna pechuga. ¡Soneto improvisado!
2: Yo te voy a comer. Ahora me gustaría adivinar una canción. ¿Es posible, hermoso?
0: Pues te voy a dar, Manolo, un 80%.
2: Permíteme una cosa. Hoy mi amigo Pedro Antonio tenía revisión médica. Martínez Antolinos, gran poeta, gran rapsoda, gran persona y gran amigo mío, escritor. Que todo salga bien. ¡Vamos con ello!
0: Venga, 80%, ¿eh? Es muy alto. No me falles, Manolo.
2: No.
0: Escucha.
3: Ella.
2: ¡Ah!
0: ¿Eh?
2: Yo creo que es Leonardo Fabio y la canción se llama No la puedo olvidar.
0: Correcto, ella ya me olvidó.

0: Fabio. Dentro de su álbum Fuiste Mía un verano. Ella ya me olvidó. Y yo la recuerdo ahora. En la cocina, el fuego avanza mientras Josefa Picazo, firme y fría, soporta el duro calor del mediodía buscando en los fogones un emblema y su radio sintonía. Ay, Josefa Picazo, buenas tardes.
1: Buenas tardes, Bartolo.
0: ¿Cómo estamos?
1: Bueno, para ti, para el señor Pepe Invernó, para el señor Paco Galera, Sandra, para ahí. Ya me estoy equivocando desde la chica. Sandra, para la chica también.
0: Sandra Gambín.
1: Eso, Sandra Gambín. Uh-huh. Para todos los que hay ahí en la emisora, para todos en general, y de parte de todos nosotros. Uh-huh. Y entonces, yo quería decirte que te felicito, aunque sea, tú dirás que pues sí que te lo dije el día de tu santo, el día de San Bartolomé.
0: Sí, no, sí, que te
1: escucho. Por el día de tu santo, que pasen muchos, pero muchísimos santos, y tú y que con toda tu familia en general. Uh-huh. Toda la familia Cabrera, toda la familia Martínez, para todo ese general.
0: Muy bien. Oye, que tú también, al día siguiente del mío, tienes también fiesta con tu jinete. Ah,
1: sí, con mi jinete, que de esas cosas que ya ves tú, uh-huh, que nombré lo de mi padre, del día de su cumpleaños, el 19, uh-huh, de mi padre, y luego de esas cosas que primero que se acordó fue mi Paco y eso. Y digo, me cago en la madre, uy, perdón. Digo, madre mía, digo, que estoy venga a nombrar a Ginés, y el santo de mi padre, que está en el cielo, también con mi madre. Uh-huh. Y era el santo de mi Ginés, digo, madre mía, Ginés, digo, pues perdone conmigo. Le digo, pues más tarde, pero bueno, lo celebremos todos juntos. Uh-huh. Y eso, la familia unida por siempre.
0: La familia unida jamás será vencida.
1: Y los amigos, la amiga y los amigos y todo eso también.
0: Bueno, bueno. Sí. Josefa, ¿qué estás haciendo?
1: Y para todos los cumpleañeros que no haya yo dicho, uh-huh, que se me hayan pasado, ¿sabes? Porque como he pasado unos días, ¿sabes tú? Como sí, de mi hermano, pero bueno, pues ya vamos mejor.
0: Bueno, eso es lo importante.
1: Sí. ¿Tu familia bien?
0: Todo bien. Oye, qué bien se huele. ¿Qué estás haciendo de comer?
1: Ah, pues mira, aquí tú sabes lo que tengo de eso. ¿Cómo se llama? Trucha por un lado y salchicha por el otro lado. Uh-huh. Y unos pimientos fritos.
0: Bueno, madre mía.
1: Oye, así que aquí tenemos y tinto de ese verano de ese que no uh-huh, lleva alcohol.
0: Sí.
1: Bueno, aquí de lo que hay, uh-huh, Coca-Cola, cerveza y de eso, ¿cómo se llama? Fanta también. Ah,
0: madre mía, tenéis todos los refrescos posibles.
1: Pues, bueno, aquí hay, si los queréis invitar, pues mira,
0: uh-huh, ya está. Uy, que se va.
1: Madre mía. Ah, recuerdo a tu hermana, uh-huh, y a su marido y a tu sobrino, que yo lo aprecio y lo quiero mucho.
0: Muy bien. Oye, se nos está perdiendo Josefa, que se ha ido el sonido, pero le mandamos un saludo a Josefa Picazo, que aproveche esa comidita que está haciendo, y le vamos a dedicar la canción de los Pecos, Y voló.

0: Romántica que vuela y vuela todos los martes y todos los jueves directamente a tu aparato receptor. Y nos vamos a ir a la ñora, pero antes tenía yo una pequeña duda porque me ha dicho Josefa Picazo que estaba haciendo trucha y yo siempre he oído lo de me ha salido trucha. Mari Carmen, buenas tardes.
1: Muy buenas tardes.
0: ¿Qué significa?
1: Mira, me ha salido. Mira, estoy con la mano, una mano en el teléfono, hey, y en otra rebozando los boquerones para ver la gabardina.
0: Oye, pero Mari Carmen, ¿qué significa cuando dice me ha salido trucha?
1: Pues la verdad que no lo sé, yo sé que la trucha es un pescado, pero sí, no sé eso, lo que quiere decir.
0: Porque la Josefa Picazo está haciendo trucha y me he acordado de cuando dice me ha salido trucha. Parece ser que eso viene de los países latinoamericanos, sí, que cuando dicen trucho es algo que es falsificado, algo que no es... Entonces cuando te dicen, uy, esto me ha salido trucha, o sea, es algo así como que no me pinta bien. Pero no, cuidado, que la trucha que está haciendo, hombre, Josefa, claro, Picazo, esa sí pinta bien.
1: Claro que sí, hombre, claro que sí.
0: Entonces, gabardina.
1: Sí, el boquerón le sacó la raspa y ahora estoy rebozando en harina, lo frío y sale muy bueno, bueno.
0: Madre mía, tú sabes... Te voy a desvelar un secreto. Cuando yo era joven, trabajaba de camarero, sí, y había un bar aquí en Alcantarilla que era Bar La Herradura, y yo entonces iba los fines de semana y la señora, la cocinera, sí, sacaba una fuente de gabardinas que volaban, o sea, calenticas.
1: Es que está muy bueno, a nosotros nos gusta.
0: Y la tapa era un chato, o una cervecita, un quinto y una gabardina.
1: Y una gabardina.
0: Hombre, buenísima.
1: Pues yo es que mi marido toda mañana está en Mercadona y me ha traído kilo y medio.
0: Toma ya.
1: Entonces los gordos, los más grandecicos, ya los tengo en el congelador, de estos anchoas. Y los tengo 4 o 5 días en el congelador. Y los más pequeños los he dejado para hacerlos fritos. Y he frito una berenjena, un pimiento italiano, que estamos los dos solos hoy. Entonces vamos a comer a nuestro gusto. Madre. Y una ensalada de tomate y el gazpacho. Así, estoy de la mañana al día, no te vaya a quedar que no.
0: Oye, un buen bocadillo de boquerones ahí en...
1: Pues claro.
0: Es un chorrico de aceite, madre mía.
1: Oye, y si nos sobran, luego para la noche están igual de buenos, ¿sabes?
0: Bueno, pues ya te digo.
1: No hay que tirar nada.
0: Bueno, así da gusto. Comidita de verano.
1: Claro, sí.
0: Y el Vicente que, vamos, sin pega, ha dicho 1,5 kilos.
1: Sí. Él ha visto bueno y voy a darme...
0: Sin miedo. Madre mía. Bueno, ¿a quién saludas?
1: No, pues en Tabica, él lo está cortando, la cabeza, las tripas, todo eso lo hago sentada, porque de pie no puedo estar.
0: Bueno, ¿a quién saludas?
1: Mucho mejor, pero bueno, todavía...
0: Poco a poco. Poco a poco, Mari Carmen.
1: Escúchame, hace tiempo que no te he pedido ninguna de Serrat, sabes tú que me gusta muy mucho Serrat. Así que me pones la que tú quieras porque me encantan todas las que tienes.
0: Pero Serrat...
1: Mira, esa que dice, chico, no jodas más con la pelota. ¿Sabes tú? La canción es muy bonita de Serrat.
0: Hombre, vamos a ver. Chico, no juegues más con la pelota.
1: Sí, no jodas más con la pelota. Es muy bonita la canción. No, pero me pones la que tú quieras. La que tú quieras,
0: ¿no será Serrat, la que tú dices, la de aquellas pequeñas cosas?
1: Sí.
0: ¿Has visto cómo al final vamos dando con...?
1: Claro,
0: ya te digo... Pues, Mari Carmen, tú ya sabes que aquí el oyente es el que manda, y vuestras peticiones, vuestros deseos son órdenes para nosotros.
1: Sí, claro que sí. Un abrazo para todo el mundo, para mi amiga Bebita, que yo creo que ya se va a venir de la playa, para todos los que estén escuchando la hora romántica.
0: Bueno, yo creo que van a aprovechar...
1: Me gusta mucho, no por remedio, pero me gusta más que la otra norma.
0: Bueno, pero tú ya sabes que la gente que está de vacaciones está ya aprovechando este fin de semana, claro, porque ya la semana que viene se acaba el chupe, sí, claro, o sí.
1: Escucha, que yo no le evito el color que tiene la playa y no la echan falta, ¿sabes?
0: Bueno, yo no me doy ni un baño, ¿eh?
1: No, yo ya te digo que no la he visto el color que tiene la playa este año.
0: Bueno, te dejo con tu amigo Serrat.
1: Un abrazo, Bartolo.
0: Muchas gracias. Y aquellas pequeñas cosas que son... las más importantes.

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1: La Copla Romántica, la hora romántica. Estaba yo hablando por teléfono fuera de antena con Joaquín. Hay que ver la técnica como es hoy en día en la radio, ¿eh? Y cuando se te acaba la canción, se te enciende una bombillita roja y se oye una voz dentro de los auriculares que vosotros no escucháis que dice: la canción ha terminado. La canción ha terminado. Digo, ay, ay, ay, ay, ay, ay, ay. Joaquina, buenas tardes.
2: Buenas tardes, mi amigo.
1: Madre mía.
2: ¿Cómo están ustedes por allí?
1: Pasando frío, aunque no te lo creas, ¿eh?
2: Sí, hondo. Si quieres, te mando el cobertor de mi abuela.
1: No, no, te lo digo en serio. Los compañeros son, tienen, en fin, necesitan.
2: Lo tendréis muy, de poco, claro.
1: Pues yo sí, que parezca una pescadilla congelada.
2: Madre mía, pues no. Pues sí, tienes que decirle que pongan una temperatura normal, que luego duelen los huesos.
1: Escúchame, luego te voy a pasar el teléfono que hables tú con ellos.
2: Venga, pues vale.
1: Es que a mí...
2: yo no me atranco.
1: A mí no me hacen caso.
2: Y ahí yo para allá.
1: Sí, sí.
2: Y lo mejor que hay es lo natural.
1: Claro.
2: Porque esto, cuando pasa un tiempo ya, los huesos ya te duelen.
1: Claro, yo siempre he dicho que en verano no hay que pasar calor, pero el frío tampoco.
2: Una cosa bien, yo en mi casa, cuando estoy en mi casa, lo pongo en 24, 25.
1: Uh-huh.
2: La casa, cierro una puerta, abro, me quiero que esté fresco y se refresca.
1: Uh-huh. Claro, como tiene
2: pero
1: que ser.
2: Aquí en la clínica es distinto. Aquí 24 dicen, o 25 dicen que es calor.
1: Claro, claro.
2: Aquí es que la cosa no va graduada, va para todo el mundo igual.
1: Uh-huh. Bueno, oye...
2: Bueno, pues, nada, pues mira, yo saludo a todos los radioyentes sin dejarme nadie. Y me encanta el programa romántico. ¿Has visto, Bartolo, cómo hay muchas personas que les gusta el programa romántico?
1: Bueno, pues me alegro muchísimo porque te voy a confesar una cosa. A mí también me gusta.
2: Pues claro.
1: Oye...
2: Es verdad, donde se pongan estas canciones son preciosas.
1: Fíjate...
2: El otro día el programa es el G-City de... Dolly Parton, no sé cómo se llama.
1: Dolly Parton.
2: Mujer, estuvo muy bien. Las canciones muy preciosas.
1: Sí,
2: Desde luego, si la hubiera cantado Jimmy Hito, yo creo que, vamos, éxito seguro.
1: Uh-huh. Oye, me ha pedido Somos Novios de Armando Manzanero.
2: Sí,
1: y fíjate...
2: Sí, te pedido de Armando Manzanero, digo, Somos Novios. Sí. Y se la vamos a dedicar a todos los rebeliantes, sin dejarnos a nadie.
1: Pero fíjate que estoy viendo aquí porque...
2: Los que tengo pareja como los que no tengo.
1: Efectivamente. Venga. Pero fíjate, la ha cantado Armando Manzanero, Luis Miguel, Andrea Bocelli, Antonio Machín, El Cigala, madre mía, la cantidad de gente que me sale aquí que ha cantado la canción de Somos Novios. Pero tú quieres la buena, la de Armando Manzanero.
2: Yo quiero la original, a mí me
1: ¡hombre!
2: Gusta la original.
1: ¿Cómo?
2: Otro día te pediré por Jimmy Hito, que también
1: uh-huh.
2: me gusta.
1: Uh-huh. ¿Cómo has dicho que se llama?
2: Roberto Carlos, claro.
1: Uh-huh.
2: Los juntos míos, lo que son.
1: Sí, sí, sí.
2: Pues nada, un besito para todo el mundo y nada, y enseguida todo el mundo vendrá de vacaciones y todo a sus puestos.
1: Perfecto. Oye, me gusta mucho cómo llamas tú a Whitney Houston, que tú la llamas Jimmy Houston. Houston, tenemos un problema. Bueno,
2: yo como me sale, Bartolo, yo soy muy natural.
1: No, pero lo bueno, Joaquín, es que nos entendemos.
2: Eso, pues ya está, ya me entiendes lo que yo
1: te
2: digo, pues ya está.
1: Un abrazo.
2: Un besito para todos. Y mi Juanjo también, manda un beso.
1: Muchas gracias para ti, para Juan. Y aquí está Armando Manzanero. Qué bonito. Venga, Armando, como tú sabes. Madre mía, no quieres sonar a Armando Manzanero. Voy a quedar mal con Joaquina. Y a ver, Armando, por favor, soy Bartolo, tu amigo. Canta. Hombre...

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1: Bueno, la cosa va bien, la 1:38. Hoy nos queda medio programa, bueno, más de medio programa, porque nos vamos a quedar seguramente hasta las 2:15 para rematar el veranito. A ver, que tengo llamada. Bueno,

0: con retraso, pero para ti, para Ginés. Y quería pedirte una canción. La película se llama Más allá del amor. Más, me parece que se llama.
1: Ah, la de... Ay, espérate, ya sé cuál me dice.
0: Melodía encadenada.
1: A ver, un segundo, que la estoy buscando. Melodía...
0: encadenada.
1: Desencadenada.
0: Sí.
1: Que son de los...
0: Sí,
1: ya la tengo por aquí ya preparada, de la película Ghost.
0: Sí, exactamente, esa es.
1: Uh-huh.
0: Bueno, pues yo os saludo a vosotros con retraso y a todos los radioyentes, a Josefa Picasso, a Ginés, a Polonia, a Joaquina Vicente, a su marido, a todos los radioyentes.
1: Muy bien, de todas maneras no llegas tarde porque yo ya he cogido una técnica que creo que Ginés también, y es que, por ejemplo, si el santo es el 24, lo celebramos hasta final de año, todos los días.
0: Pues bueno, quedáis felicitados.
1: Muchas gracias. Loli,
0: bueno,
1: un abrazo.
0: Bartolo, un beso.
1: Y aquí te dejo con tus amigos de Richard's Brother, melodía desencadenada. Uy, a ver qué ha arrancado. Uy, uy, uy, no, esto tiene que arrancar bien, si no, la liamos, Loli se cabrea y no quiero problemas. Adelante.

0: cansino, pero míralo. Señora, si no tiene nada de romántico, de verdad, en serio.
1: Madre mía.
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La hora romántica, pero en serio, de verdad. Y tú escuchando al Bartolillo, bla, bla, bla.

vamos a poner ahora una canción que tiene ya algunos años. Son de estas canciones que hay un dicho, ¿no?, que dice, tiene más años que la polca. Pero va a dar mucho gusto recordarla. Nos la trae un señor que se llama Mijaí Constantines, o Constantines. Y es una canción que yo sé que le gusta mucho a una buena oyente. Es esa oyente que aparece y de pronto desaparece y luego vuelve a aparecer. Es como un truco de magia. Ahora mismo seguramente estará haciendo la comida y nos estará escuchando. Yo sé que le gusta esta canción. María Mirabella. Oh.

0: estas canciones solo suenan aquí, lo siento mucho, pero es así. Mijaíl Constantinescu, ahora sí lo he dicho bien, María Mirabella, dedicada a esa señora que tiene el pelo a lo garzón y que sabemos que le gusta, María Andreu, hombre, claro. Ay, ay, ay, ay, ay. Hoy hasta las 2 de la tarde o hasta las 2 y cuarto. Depende de que algún oyente así lo solicite. Si no lo solicita nadie, pues a las 2 nos vamos y todo el mundo contento.
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1: Ese soy yo presente, por cierto, se llama Cristian, de apellido Castro, y el hombre está triste porque dice que está muy solo.

Hoy estamos bailando, pero muy apretadicos, de una forma muy romántica. Llegaron desde Francia, se hicieron muy famosos y, de hecho, traspasaron fronteras, porque en Italia también fueron muy populares David y Jonathan. ¿Quién no se acuerda de esta Bella Vita?

Ay, que se acaban las vacaciones de verano. Estamos aprovechando ya este último fin de semana. Pero bueno, llega la Feria de Murcia y hay muchas más cositas, ¿eh? Y además se va un poquito el calor y eso nos va a venir muy bien a todos. ¡Qué alegría! Julio Iglesias. Dicen tantas cosas. Ay, ay, ay, ay, ay. La hora romántica.

La fantástica voz de Shirley Bassey, esta historia de amor. La hora romántica le estamos dando la vuelta al mundo con estas grandes melodías y nos vamos a Venezuela, ¿sí? Porque ahí nos espera un señor, Pecos Canvas, y una gran balada que lleva el título de Tan Dentro de Mi Alma. Pecos Canvas.

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El gran Pecos Canvas, que bueno, nació en Caracas, en Venezuela, y que lamentablemente nos dejó allá por el año 2008, pero eso sí, nos dejó un gran legado de baladas. Estamos apurando ya los últimos minutos y nos visita el gran Dani Daniel. Querida mía, aquí en Radio Sintonía, donde suenan canciones como esta.

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2: Nos tenemos que marchar. Saludos en nombre de Pepe Invernón, de quien te habló Bartolomé Martínez. Te dejo con Bebu Silvetti y este piano. Y es que la cosa va muy de piano. 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Buenas tardes.

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4: Son las 5:01.

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0: entiendo. Estoy bien hasta que me enamoro. Y cuando me enamoro, todo se va a la vez.
1: Ahí vamos.
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0: ¡Madre
1: mañana.
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0: Welcome.
1: Bienvenidos.
2: Para todos esos amores que dicen ser prohibidos. Y para todos esos que no pudieron ser. 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

0: Ahí vamos.
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0: Son las 8 y 56 minutos.
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1: Son 9:56 minutos.

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0: Son las 11:01.
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0: Son las 11 y 30 minutos.
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0: Es la 1:19.
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1: Es la 1:55.